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0: Son las 8:02. 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

las 8:32. 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

Son las 9:30. 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

las 11:30. 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

Son las 12 y 2 minutos. 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

0: Es la 1:30.
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las 3 y 30 minutos. 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

0: Son las 4 y 31 minutos.
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0: Son las 5 y un minuto.
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0: Son las 5 y 32 minutos.
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1: El ángel del Señor anunció a María,
2: y ella concibió por obra y gracia del Espíritu Santo.
1: Dios te salve María, llena eres de gracia, el Señor está contigo. Bendita tú eres entre todas las mujeres, y bendito es el fruto de tu vientre Jesús.
2: Santa María, Madre de Dios, ruega por nosotros pecadores, ahora y en la hora de nuestra muerte. Amén.
1: He aquí la esclava del Señor.
2: Hágase en mí según tu palabra.
1: Dios te salve María, llena eres de gracia, el Señor está contigo. Bendita tú eres entre todas las mujeres, y bendito es el fruto de tu vientre Jesús.
2: Santa María, Madre de Dios, ruega por nosotros pecadores, ahora y en la hora de nuestra muerte. Amén.
1: Y el Verbo de Dios se hizo carne
2: y habitó entre nosotros.
1: Dios te salve María, llena eres de gracia, el Señor está contigo. Bendita tú eres entre todas las mujeres, y bendito es el fruto de tu vientre Jesús.
2: Santa María, Madre de Dios, ruega por nosotros pecadores, ahora y en la hora de nuestra muerte. Amén.
1: Ruega por nosotros, Santa Madre de Dios,
2: para que seamos dignos de alcanzar las promesas y gracias de nuestro Señor Jesucristo. Amén.
1: Oremos. Te rogamos, Señor, que derrames tu gracia en nuestras almas, para que los que por el anuncio del ángel hemos conocido la encarnación de tu Hijo Jesucristo por su pasión y su cruz, seamos llevados a la gloria de la resurrección. Por el mismo Cristo nuestro Señor.
2: Amén.
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0: nosotros los pecadores, ahora y en la hora de nuestra muerte. Amén.
1: Dios te salve María, llena eres de gracia, el Señor es contigo. Bendita tú eres entre todas las mujeres, y bendito es el fruto de tu vientre, Jesús.
0: Santa María, Madre de Dios, ruega por nosotros los pecadores, ahora y en la hora de nuestra muerte. Amén.
1: Dios te salve María, llena eres de gracia, el Señor es contigo. Bendita tú eres entre todas las mujeres, y bendito es el fruto de tu vientre, Jesús.
0: Santa María, Madre de Dios, ruega por nosotros los pecadores, ahora y en la hora de nuestra muerte. Amén.
1: Dios te salve María, llena eres de gracia, el Señor es contigo. Bendita tú eres entre todas las mujeres, y bendito es el fruto de tu vientre, Jesús.
0: Santa María, Madre de Dios, ruega por nosotros los pecadores, ahora y en la hora de nuestra muerte. Amén.
1: Dios te salve María, llena eres de gracia, el Señor es contigo. Bendita tú eres entre todas las mujeres, y bendito es el fruto de tu vientre, Jesús.
0: Santa María, Madre de Dios, ruega por nosotros los pecadores, ahora y en la hora de nuestra muerte. Amén.
1: Dios te salve María, llena eres de gracia, el Señor es contigo. Bendita tú eres entre todas las mujeres, y bendito es el fruto de tu vientre, Jesús.
0: Santa María, Madre de Dios, ruega por nosotros los pecadores, ahora y en la hora de nuestra muerte. Amén.
1: Dios te salve María, llena eres de gracia, el Señor es contigo. Bendita tú eres entre todas las mujeres, y bendito es el fruto de tu vientre, Jesús.
0: Santa María, Madre de Dios, ruega por nosotros los pecadores, ahora y en la hora de nuestra muerte. Amén.
1: Dios te salve María, llena eres de gracia, el Señor es contigo. Bendita tú eres entre todas las mujeres, y bendito es el fruto de tu vientre, Jesús.
0: Santa María, Madre de Dios, ruega por nosotros los pecadores, ahora y en la hora de nuestra muerte. Amén.
1: Dios te salve María, llena eres de gracia, el Señor es contigo. Bendita tú eres entre todas las mujeres, y bendito es el fruto de tu vientre, Jesús.
0: Santa María, Madre de Dios, ruega por nosotros los pecadores, ahora y en la hora de nuestra muerte. Amén.
1: Dios te salve María, llena eres de gracia, el Señor es contigo. Bendita tú eres entre todas las mujeres, y bendito es el fruto de tu vientre, Jesús.
0: Santa María, Madre de Dios, ruega por nosotros los pecadores, ahora y en la hora de nuestra muerte. Amén.
1: Gloria al Padre, y al Hijo, y al Espíritu Santo.
0: Como era en un principio, ahora y siempre, por los siglos de los siglos. Amén.
1: El Rosario de María nos libre de todo mal. Alabemos noche y día a la Reina Celestial, y con ella adoremos a la Santísima Trinidad. El segundo misterio doloroso, la flagelación de nuestro Señor.
0: Padre nuestro que estás en el cielo, santificado sea tu nombre. Venga a nosotros tu reino, hágase tu voluntad en la tierra como en el cielo.
1: Danos hoy nuestro pan de cada día, perdona nuestras ofensas, como también nosotros perdonamos a quien nos ofende. No nos dejes caer en tentación y líbranos del mal. Amén.
0: María es Madre de Gracia y Madre de Misericordia.
1: En la vida y en la muerte, ampáranos, Madre nuestra.
0: Dios te salve, María, llena eres de gracia, el Señor es contigo. Bendita tú eres entre todas las mujeres y bendito es el fruto de tu vientre, Jesús.
1: Santa María, Madre de Dios, ruega por nosotros pecadores ahora y en la hora de nuestra muerte. Amén.
0: Dios te salve María, llena eres de gracia, el Señor es contigo. Bendita tú eres entre todas las mujeres y bendito es el fruto de tu vientre, Jesús.
1: Santa María, Madre de Dios, ruega por nosotros pecadores ahora y en la hora de nuestra muerte. Amén.
0: Dios te salve María, llena eres de gracia, el Señor es contigo. Bendita tú eres entre todas las mujeres y bendito es el fruto de tu vientre, Jesús.
1: Santa María, Madre de Dios, ruega por nosotros pecadores ahora y en la hora de nuestra muerte. Amén.
0: Dios te salve María, llena eres de gracia, el Señor es contigo. Bendita tú eres entre todas las mujeres y bendito es el fruto de tu vientre, Jesús.
1: Santa María, Madre de Dios, ruega por nosotros pecadores ahora y en la hora de nuestra muerte. Amén.
0: Dios te salve María, llena eres de gracia, el Señor es contigo. Bendita tú eres entre todas las mujeres y bendito es el fruto de tu vientre, Jesús.
1: Santa María, Madre de Dios, ruega por nosotros pecadores ahora y en la hora de nuestra muerte. Amén.
0: Dios te salve María, llena eres de gracia, el Señor es contigo. Bendita tú eres entre todas las mujeres y bendito es el fruto de tu vientre, Jesús.
1: Santa María, Madre de Dios, ruega por nosotros pecadores ahora y en la hora de nuestra muerte. Amén.
0: Dios te salve María, llena eres de gracia, el Señor es contigo. Bendita tú eres entre todas las mujeres y bendito es el fruto de tu vientre, Jesús.
1: Santa María, Madre de Dios, ruega por nosotros pecadores ahora y en la hora de nuestra muerte. Amén.
0: Dios te salve María, llena eres de gracia, el Señor es contigo. Bendita tú eres entre todas las mujeres y bendito es el fruto de tu vientre, Jesús.
1: Santa María, Madre de Dios, ruega por nosotros pecadores ahora y en la hora de nuestra muerte. Amén.
0: Dios te salve María, llena eres de gracia, el Señor es contigo. Bendita tú eres entre todas las mujeres y bendito es el fruto de tu vientre, Jesús.
1: Santa María, Madre de Dios, ruega por nosotros pecadores ahora y en la hora de nuestra muerte. Amén.
0: Dios te salve María, llena eres de gracia, el Señor es contigo. Bendita tú eres entre todas las mujeres y bendito es el fruto de tu vientre, Jesús.
1: Gloria a Santa María, Madre de Dios. Ruega por nosotros pecadores ahora y en la hora de nuestra muerte. Amén.
0: Gloria al Padre, y al Hijo, y al Espíritu Santo.
1: Como era en el principio, es ahora y siempre, por los siglos de los siglos. Amén. El Rosario de María nos libre de todo mal. Alabemos noche y día a la Reina Celestial, y con ella adoremos a la Santísima Trinidad. El tercer misterio doloroso, Jesús es coronado de espinas. Padre nuestro que estás en el cielo, santificado sea tu nombre. Venga a nosotros tu reino. Hágase tu voluntad en la tierra como en el cielo.
0: Danos hoy nuestro pan de cada día. Perdona nuestras ofensas, como también nosotros perdonamos a los que nos ofenden. No nos dejes caer en la tentación y líbranos del mal.
1: María, eres Madre de Gracia y Madre de Misericordia.
0: En la vida y en la muerte, ampáranos, Madre nuestra.
1: Dios te salve, María, llena eres de gracia, el Señor es contigo. Bendita tú eres entre todas las mujeres y bendito es el fruto de tu vientre, Jesús.
0: Santa María, Madre de Dios, ruega por nosotros los pecadores, ahora y en la hora de nuestra muerte. Amén.
1: Dios te salve, María, llena eres de gracia, el Señor es contigo. Bendita tú eres entre todas las mujeres, y bendito es el fruto de tu vientre, Jesús.
0: Santa María, Madre de Dios, ruega por nosotros los pecadores, ahora y en la hora de nuestra muerte. Amén.
1: Dios te salve, María, llena eres de gracia, el Señor es contigo. Bendita tú eres entre todas las mujeres, y bendito es el fruto de tu vientre, Jesús.
0: Santa María, Madre de Dios, ruega por nosotros los pecadores, ahora y en la hora de nuestra muerte. Amén.
1: Dios te salve, María, llena eres de gracia, el Señor es contigo. Bendita tú eres entre todas las mujeres, y bendito es el fruto de tu vientre, Jesús.
0: Santa María, Madre de Dios, ruega por nosotros los pecadores, ahora y en la hora de nuestra muerte. Amén.
1: Dios te salve, María, llena eres de gracia, el Señor es contigo. Bendita tú eres entre todas las mujeres, y bendito es el fruto de tu vientre, Jesús.
0: Santa María, Madre de Dios, ruega por nosotros los pecadores, ahora y en la hora de nuestra muerte. Amén.
1: Dios te salve, María, llena eres de gracia, el Señor es contigo. Bendita tú eres entre todas las mujeres, y bendito es el fruto de tu vientre, Jesús.
0: Santa María, Madre de Dios, ruega por nosotros los pecadores, ahora y en la hora de nuestra muerte. Amén.
1: Dios te salve, María, llena eres de gracia, el Señor es contigo. Bendita tú eres entre todas las mujeres, y bendito es el fruto de tu vientre, Jesús.
0: Santa María, Madre de Dios, ruega por nosotros los pecadores, ahora y en la hora de nuestra muerte. Amén.
1: Dios te salve, María, llena eres de gracia, el Señor es contigo. Bendita tú eres entre todas las mujeres, y bendito es el fruto de tu vientre, Jesús.
0: Santa María, Madre de Dios, ruega por nosotros los pecadores, ahora y en la hora de nuestra muerte. Amén.
1: Dios te salve, María, llena eres de gracia, el Señor es contigo. Bendita tú eres entre todas las mujeres, y bendito es el fruto de tu vientre, Jesús.
0: Santa María, Madre de Dios, ruega por nosotros los pecadores, ahora y en la hora de nuestra muerte. Amén.
1: Dios te salve, María, llena eres de gracia, el Señor es contigo. Bendita tú eres entre todas las mujeres, y bendito es el fruto de tu vientre, Jesús.
0: Santa María, Madre de Dios, ruega por nosotros los pecadores, ahora y en la hora de nuestra muerte. Amén.
1: Gloria al Padre, y al Hijo, y al Espíritu Santo.
0: Como era en un principio, ahora y siempre, por los siglos de los siglos. Amén.
1: El Rosario de María nos libre de todo mal. Alabemos noche y día a la Reina Celestial, y con ella adoremos a la Santísima Trinidad. El cuarto misterio doloroso, Jesús con la cruz a cuestas.
0: Padre nuestro que estás en el cielo, santificado sea tu nombre. Venga a nosotros tu reino, hágase tu voluntad en la tierra como en el cielo.
1: Danos hoy nuestro pan de cada día, perdona nuestras ofensas, como también nosotros perdonamos a quien nos ofende. No nos dejes caer en tentación y líbranos del mal. Amén.
0: María es Madre de Gracia y Madre de Misericordia.
1: En la vida y en la muerte, ampáranos, Madre nuestra.
0: Dios te salve María, llena eres de gracia, el Señor es contigo. Bendita tú eres entre todas las mujeres y bendito es el fruto de tu vientre, Jesús.
1: Santa María, Madre de Dios, ruega por nosotros pecadores ahora y en la hora de nuestra muerte. Amén.
0: Dios te salve María, llena eres de gracia, el Señor es contigo. Bendita tú eres entre todas las mujeres y bendito es el fruto de tu vientre, Jesús.
1: Santa María, Madre de Dios, ruega por nosotros pecadores ahora y en la hora de nuestra muerte. Amén.
0: Dios te salve María, llena eres de gracia, el Señor es contigo. Bendita tú eres entre todas las mujeres y bendito es el fruto de tu vientre, Jesús.
1: Santa María, Madre de Dios, ruega por nosotros pecadores ahora y en la hora de nuestra muerte. Amén.
0: Dios te salve María, llena eres de gracia, el Señor es contigo. Bendita tú eres entre todas las mujeres y bendito es el fruto de tu vientre, Jesús.
1: Santa María, Madre de Dios, ruega por nosotros pecadores ahora y en la hora de nuestra muerte. Amén.
0: Dios te salve María, llena eres de gracia, el Señor es contigo. Bendita tú eres entre todas las mujeres y bendito es el fruto de tu vientre, Jesús.
1: Santa María, Madre de Dios, ruega por nosotros pecadores ahora y en la hora de nuestra muerte. Amén.
0: Dios te salve María, llena eres de gracia, el Señor es contigo. Bendita tú eres entre todas las mujeres y bendito es el fruto de tu vientre, Jesús.
1: Santa María, Madre de Dios, ruega por nosotros pecadores ahora y en la hora de nuestra muerte. Amén.
0: Dios te salve María, llena eres de gracia, el Señor es contigo. Bendita tú eres entre todas las mujeres y bendito es el fruto de tu vientre, Jesús.
1: Santa María, Madre de Dios, ruega por nosotros pecadores ahora y en la hora de nuestra muerte. Amén.
0: Dios te salve María, llena eres de gracia, el Señor es contigo. Bendita tú eres entre todas las mujeres y bendito es el fruto de tu vientre, Jesús.
1: Santa María, Madre de Dios, ruega por nosotros pecadores ahora y en la hora de nuestra muerte. Amén.
0: Dios te salve María, llena eres de gracia, el Señor es contigo. Bendita tú eres entre todas las mujeres y bendito es el fruto de tu vientre, Jesús.
1: Santa María, Madre de Dios, ruega por nosotros pecadores ahora y en la hora de nuestra muerte. Amén.
0: Dios te salve María, llena eres de gracia, el Señor es contigo. Bendita tú eres entre todas las mujeres y bendito es el fruto de tu vientre, Jesús.
1: Gloria a Santa María, Madre de Dios, ruega por nosotros pecadores ahora y en la hora de nuestra muerte. Amén.
0: Gloria al Padre, y al Hijo, y al Espíritu Santo.
1: Como era en el principio, es ahora y siempre, por los siglos de los siglos. Amén. El Rosario de María nos libre de todo mal. Alabemos noche y día a la Reina Celestial, y con ella adoremos a la Santísima Trinidad. El quinto misterio doloroso, la crucifixión y muerte de nuestro Señor. Padre nuestro que estás en el cielo, santificado sea tu nombre. Venga a nosotros tu reino. Hágase tu voluntad en la tierra como en el cielo.
0: Danos hoy nuestro pan de cada día. Perdona nuestras ofensas como también nosotros perdonamos a los que nos ofenden. No nos dejes caer en la tentación y líbranos del mal.
1: María, eres Madre de Gracia y Madre de Misericordia.
0: En la vida y en la muerte, ampáranos, Madre nuestra.
1: Dios te salve, María, llena eres de gracia, el Señor es contigo. Bendita tú eres entre todas las mujeres y bendito es el fruto de tu vientre, Jesús.
0: Santa María, Madre de Dios, ruega por nosotros los pecadores, ahora y en la hora de nuestra muerte. Amén.
1: Dios te salve, María, llena eres de gracia, el Señor es contigo. Bendita tú eres entre todas las mujeres, y bendito es el fruto de tu vientre, Jesús.
0: Santa María, Madre de Dios, ruega por nosotros los pecadores, ahora y en la hora de nuestra muerte. Amén.
1: Dios te salve, María, llena eres de gracia, el Señor es contigo. Bendita tú eres entre todas las mujeres, y bendito es el fruto de tu vientre, Jesús.
0: Santa María, Madre de Dios, ruega por nosotros los pecadores, ahora y en la hora de nuestra muerte. Amén.
1: Dios te salve, María, llena eres de gracia, el Señor es contigo. Bendita tú eres entre todas las mujeres, y bendito es el fruto de tu vientre, Jesús.
0: Santa María, Madre de Dios, ruega por nosotros los pecadores, ahora y en la hora de nuestra muerte. Amén.
1: Dios te salve, María, llena eres de gracia, el Señor es contigo. Bendita tú eres entre todas las mujeres, y bendito es el fruto de tu vientre, Jesús.
0: Santa María, Madre de Dios, ruega por nosotros los pecadores, ahora y en la hora de nuestra muerte. Amén.
1: Dios te salve, María, llena eres de gracia, el Señor es contigo. Bendita tú eres entre todas las mujeres, y bendito es el fruto de tu vientre, Jesús.
0: Santa María, Madre de Dios, ruega por nosotros los pecadores, ahora y en la hora de nuestra muerte. Amén.
1: Dios te salve, María, llena eres de gracia, el Señor es contigo. Bendita tú eres entre todas las mujeres, y bendito es el fruto de tu vientre, Jesús.
0: Santa María, Madre de Dios, ruega por nosotros los pecadores, ahora y en la hora de nuestra muerte. Amén.
1: Dios te salve, María, llena eres de gracia, el Señor es contigo. Bendita tú eres entre todas las mujeres, y bendito es el fruto de tu vientre, Jesús.
0: Santa María, Madre de Dios, ruega por nosotros los pecadores, ahora y en la hora de nuestra muerte. Amén.
1: Dios te salve, María, llena eres de gracia, el Señor es contigo. Bendita tú eres entre todas las mujeres, y bendito es el fruto de tu vientre, Jesús.
0: Santa María, Madre de Dios, ruega por nosotros los pecadores, ahora y en la hora de nuestra muerte. Amén.
1: Dios te salve, María, llena eres de gracia, el Señor es contigo. Bendita tú eres entre todas las mujeres, y bendito es el fruto de tu vientre, Jesús.
0: Santa María, Madre de Dios, ruega por nosotros los pecadores, ahora y en la hora de nuestra muerte. Amén.
1: Gloria al Padre, y al Hijo, y al Espíritu Santo.
0: Como era en un principio, ahora y siempre, por los siglos de los siglos. Amén.
1: El Rosario de María nos libre de todo mal. Alabemos noche y día a la Reina Celestial, y con ella adoremos a la Santísima Trinidad. Dios te salve, Reina y Madre, Madre de Misericordia, vida, dulzura y esperanza nuestra. Dios te salve, a ti clamamos los desterrados hijos de Eva, a ti suspiramos gimiendo y llorando en este valle de lágrimas. Ea pues, Señora abogada nuestra, vuelve a nosotros esos tus ojos misericordiosos, y después de este destierro, muéstranos a Jesús, fruto bendito de tu vientre, oh clemente, oh piadosa, oh dulce Virgen María, ruega por nosotros, Santa Madre de Dios, para que seamos dignos de alcanzar las promesas y gracias de nuestro Señor Jesucristo. Amén. Bajo tu amparo nos acogemos, Santa Madre de Dios, no desprecies las oraciones que te dirigimos en nuestras necesidades, antes bien, líbranos de todo mal y peligro, oh Virgen gloriosa y bendita. Amén. En el nombre del Padre, del Hijo y del Espíritu Santo.
0: Amén.

Hermanas y hermanos, tengan todos muy buenos días. Bienvenidos a esta celebración eucarística hoy viernes 28 de agosto. Vamos a orar por la feliz resurrección de los hermanos Héctor Mario y María Eugenia Villa Velázquez. La Eucaristía la manda a celebrar la familia Villa Velázquez. Los encomiendo a todos y cada uno de ustedes en esta Eucaristía, también al Señor y todas sus familias. En el nombre del Padre, del Hijo y del Espíritu Santo, que la gracia de nuestro Señor Jesucristo, el amor del Padre y la comunión del Espíritu Santo esté siempre con todos vosotros. El Señor Jesús, que nos invita a la mesa de la palabra y de la Eucaristía, nos llama ahora a la conversión. Reconozcamos que somos pecadores e invoquemos con esperanza la misericordia del Señor. En esta memoria de San Agustín, pidámosle también al Señor que nos perdone si acaso fuimos o somos unos malos hijos, indolentes, sin amor, sin compasión, sin piedad. Hijos que tal vez hablan mal de sus padres, algunos de ellos. Hijos que no obedecen al buen querer o la buena voluntad de sus padres. Algunos hijos tan maltratadores, tan duros de corazón. Pidamos al Señor perdón. Yo confieso ante Dios Todopoderoso y ante vosotros, hermanos, que he pecado mucho de pensamiento, palabra, obra y omisión, por mi culpa, por mi culpa, por mi gran culpa. Por eso ruego a Santa María Siempre Virgen, a los ángeles y a los santos, y a vosotros, hermanos, que intercedáis por mí ante Dios nuestro Señor. Dios Todopoderoso, tenga misericordia de nosotros, perdone todos nuestros pecados y nos lleve a la vida eterna.

Oremos. Renueva, Señor, en tu iglesia el espíritu que infundiste en tu obispo San Agustín para que, lleno de ese mismo espíritu, tengamos sed solamente de ti, fuente de la verdadera sabiduría, y te busquemos como creador del amor supremo. Por nuestro Señor Jesucristo, tu Hijo, que vive y reina contigo en la unidad del Espíritu Santo, y es Dios por los siglos de los siglos. Vamos a sentarnos para que atentos escuchemos la palabra.

0: Lectura de la primera carta del apóstol San Pablo a los Corintios. Hermanos, no me envió Cristo a bautizar, sino a anunciar el Evangelio, y no con sabiduría de palabras para no hacer ineficaz la cruz de Cristo. Pues el mensaje de la cruz es necedad para los que se pierden, pero para los que se salvan, para nosotros es fuerza de Dios. Pues está escrito, destruiré la sabiduría de los sabios, frustraré la sagacidad de los sagaces. ¿Dónde está el sabio? ¿Dónde está el doto? ¿Dónde está el sofista este tiempo? ¿No ha convertido Dios en necedad la sabiduría del mundo? Y puesto que en la sabiduría de Dios el mundo no conoció a Dios por el camino de la sabiduría, quiso Dios valerse la necedad de la predicación para salvar a los que creen. Los judíos exigen signos, los griegos buscan sabiduría, pero nosotros predicamos a Cristo crucificado, escándalo para los judíos, necedad para los gentiles, pero para los que llamados, judíos o griegos, un Cristo que es fuerza de Dios y sabiduría de Dios. Pues lo necio de Dios es más sabio que los hombres y lo débil de Dios es más fuerte que los hombres. Palabra de Dios.
1: La misericordia del Señor llena la tierra.
2: La misericordia del Señor llena la tierra.
1: Aclamen justos al Señor, que merece la alabanza de los buenos. Den gracias al Señor con la cítara, toquen en su honor el arpa de 10 cuerdas.
2: La misericordia del Señor llena la tierra.
1: La palabra del Señor es sincera, y todas sus acciones son leales. Él ama la justicia y el derecho, y su misericordia llena la tierra.
2: La misericordia del Señor llena la tierra.
1: El Señor deshace los planes de las naciones, frustra los proyectos de los pueblos, pero el plan del Señor subsiste por siempre, los proyectos de su corazón de edad en edad.
2: La misericordia del Señor llena la tierra.

El Señor esté con vosotros. Lectura del Evangelio de Jesucristo según San Mateo. En aquel tiempo, dijo Jesús a sus discípulos esta parábola. El reino de los cielos se parece a 10 vírgenes que tomaron sus lámparas y salieron al encuentro del esposo. 5 de ellas eran necias y 5 eran prudentes. Las necias, al tomar las lámparas, no se proveyeron de aceite. En cambio, las prudentes se llevaron las alcuzas de aceite con las lámparas. El esposo tardaba. Les entró sueño a todas y se durmieron. A medianoche se oyó una voz: que llegue el esposo, salgan al encuentro. Entonces se despertaron todas aquellas vírgenes y se pusieron a preparar sus lámparas. Y las necias dijeron a las prudentes: dennos aceite, que se nos apagan las lámparas. Pero las prudentes contestaron: por si acaso no hay bastante para ustedes y nosotras, mejor es que vayan a la tienda, se lo compren. Mientras iban a comprarlo, llegó el esposo y las que estaban preparadas entraron con él en el banquete de bodas y se cerró la puerta. Más tarde llegaron también las otras vírgenes diciendo: Señor, Señor, ábrenos. Pero él respondió: en verdad les digo que no las conozco. Por tanto, velen, porque no saben el día ni la hora. Palabra del Señor. Se pueden sentar. Espíritu Santo, ilumínanos y santifícanos. Vamos a hacernos, ustedes y yo en esta mañana, una serie de preguntas acerca del Evangelio que acabamos de escuchar. Pero no le hagamos la pregunta al Evangelio, no. Vamos a hacerle la pregunta o las preguntas a nuestra vida. ¿Qué me ha estado llevando a descuidar lo más importante? ¿Usted se acuerda que en el Evangelio las 10 doncellas o vírgenes, se supone que lo más importante para ellas era ese novio que llegaba a cualquier hora de la noche? Y como acaban de ver, unas de ellas, 5, eran sensatas o precavidas, pero las otras muy necias, descuidadas. Y se supone que estaban esperando también al novio. Entonces, ¿qué me ha estado llevando a descuidar lo más importante? ¿O en qué estado de ánimo me encuentro? Si soy de esas personas precavidas que esperan con alegría al amor de su vida, o al contrario, caí en una rutina tan grande que ya no me importa absolutamente nada y vivo de una manera seca porque se me acabó el amor. Porque ya la persona o el ser que cobraba tanta importancia para mí el día de ayer, ya no. Entonces, ¿en qué estado de ánimo te encuentras tú internamente respecto al amor de tu vida? ¿Eres tú una de las personas que cree que con poco basta para esperar o para recibir a quien dices que es el amor de tu alma? No basta lo poco. Seguramente que tenemos muchísimo más para dar, ustedes y yo. ¿Recuerdan las 5 vírgenes necias?
tenían poquito aceite. ¿Qué les pasó? Se les acabó. Llegaba el esposo, no tenían aceite ni siquiera para verlo, y tuvieron que salir por allá corriendo a buscarlo. Bien, no basta lo poco, mis hermanos. Cada día nosotros debemos esforzarnos por darle más al Señor, por brindarle más a Él. No basta la pobre fe que uno pueda tener. No. Entonces, siempre ser precavidos para cuando llegue la hora, para cuando llegue el momento. ¿Usted se imagina qué podrá decir aquel esposo que es Jesús cuando llegue el momento para nosotros? Miren tantas personas que murieron en aquella avalancha que hubo en aquel país. Mucha gente ha muerto. En un momento se les acabó la vida. En un momento. ¿Qué le vamos a presentar al Señor? ¿Qué diré apenas llegue, cuando debía haber sido una persona precavida y tal vez no lo fui, que tuve todo para salvarme y cambiarme, pero no lo hice? Que me entretuve más en otras cosas, que caí en un letargo muy grande dentro de este mundo, por el que no quise reaccionar, simplemente me adormilé. No pensé en mi alma, solo en pelear, en obrar mal, en hacer llorar o sufrir. ¿Qué le voy a decir? Que así me pasé toda la bendita vida. Porque cuando yo amo de verdad, créeme que el amor debe llevarme a preparar mi vida para que la encuentre bien el ser que amo, y no estar de cualquier manera. ¿Qué es entonces lo que mueve mi amor? Miren, hermanos, es que hay personas así de tranquilas que han dicho amar, pero no se siente su amor. Te aseguro que no los conozco. No sé quiénes son. Dije el Evangelio, no sé quiénes son. Por más que uno dé explicación, cuando el amor no nace del alma y se traduce en obras y sacrificio, no es amor, no hay nada. Sí, hay seres así, que si bien en algún momento, escúchenme bien, se afanaron por ese amor de su vida e hicieron hasta lo imposible por conquistarlo, ahora ya no son los mismos o las mismas. No, ya no hay tanta preocupación, porque la significación del ser que amaban ya no es la misma. ¿Quién sabe por qué? Ya no viven como ayer vivían, no hacen las cosas bellas que hace años hacían. Ya como que no interesa tanto aquel que tanto bien nos hizo. ¿Has visto acaso esa mala tranquilidad? Seguramente que sí. Por eso el Evangelio hoy nos cuestiona. A muchos se le da lo mismo si llega o no llega, lo que pasa muchas veces en los hogares.

Yo diría lo más sagrado, esa parte humana. Pero también se pierden seres muy valiosos. Muchos hasta llegan a perder a Dios, lo más sagrado. Quien más nos ama y el que viene continuamente a nuestra vida. ¿Para qué? Para ayudarnos. Pero es la hora de despertar. Es la hora de reaccionar. Hay quienes aman más a Jesús, unos más que otros. Y eso vale. Porque al Señor no le disgusta. Hay unos que aman más a Jesús que a otros. Te recuerdo un caso en la Sagrada Escritura para que veas. Trasládese con su mente por allá aquel pasaje donde aquella María, hermana de Lázaro, fue a quebrar un frasco de perfume y se lo derramó a Jesús en sus pies. ¿Usted recuerda lo que dijo uno de los discípulos de Jesús por allá? ¿Sí se acuerda? ¡Qué desperdicio!, decía. Esto debimos haberlo dado a los pobres. ¿Y sí se acuerda de la respuesta de Jesús? Que esa mujer lo amaba. Así le responde Jesús a su discípulo. Porque hay unos que aman más que otros. No les importa invertir su vida o darle a Jesucristo de lo que tienen. ¿Sí ves qué cosa tan maravillosa es esto? Y no es que Jesucristo deje de amar a los que no lo aman mucho, no. Su amor siempre será eterno, grande, quizás más. Pero que a otros sí los privilegia más por su amor. Sí. Lo que pasa es que hay que ganarse uno más y más esa bendición que le pedimos a Dios. ¿A través de qué? Del sacrificio. Amado Señor, te bendigo, te alabo y te glorifico en esta bendita mañana. Una vez más, Jesús, no solo interpelas mi vida, no solo cuestionas mi vida, hablas a mi corazón, Señor, y te puedo entender fácilmente a ti. Todo lo que tienes dentro de tu corazón, todo lo que guardas allí, Señor, hoy, en esta bendita mañana, yo te quiero agradecer por tanto, por todo lo que haces, Jesús, por bendecirme, por amarme, por tratarme con misericordia. Gracias, Señor, por hablarme tan claro, para que yo pueda cambiar, reaccionar con mi vida. Gracias, Señor, porque provees mi vida, porque me das, aunque muchas veces no te brindo lo que tú mereces, ni siquiera el tiempo, Señor, que tú mereces para estar contigo a solas. Pero aquí estoy, aquí me tienes. Trabaja en mi vida. Trabájale a mi corazón, Señor, y a mi voluntad, a mi mente. Y dame ánimos, ganas de ti, hambre y sed de ti. Que así sea.

Bendito sea el Señor Dios del universo por este vino, fruto de la tierra, de la vid, del trabajo del hombre, que hoy recibimos de tu generosidad y ahora te lo presentamos. Él será para nosotros bebida de salvación. Oremos para que este sacrificio mío y vuestro sea agradable a Dios Padre Todopoderoso.

Al celebrar el memorial de nuestra salvación, te suplicamos, Señor, tu clemencia, para que este sacramento de piedad sea para nosotros signo de unidad y vínculo de caridad. Por Jesucristo nuestro Señor. El Señor esté con vosotros. Levantemos el corazón. Demos gracias al Señor nuestro Dios. En verdad es justo y necesario, en nuestro deber y salvación, darte gracias siempre y en todo lugar, Señor Padre Santo, Dios Todopoderoso y Eterno, porque has querido ser por medio de tu amado Hijo no solo el Creador del género humano, sino también su bondadoso Restaurador. Por eso con razón te sirven todas las criaturas, con justicia te alaban todos los redimidos, y unánimes te bendicen tus santos. Con ellos, unidos a todos los ángeles, nosotros queremos celebrarte y te alabamos diciendo:

Vive este momento con mucha fe. Pon en manos del Señor la necesidad más urgente que puedas tener. Y dile al Señor: cambia mi vida. Cambia por favor la vida de los que tanto amo. Son tuyos también, Señor. Santo eres en verdad, el Señor, fuente de toda santidad. Santifica estos dones con la efusión de tu Espíritu, de manera que se conviertan para nosotros en el cuerpo y la sangre de tu amado Hijo Jesucristo, el cual la víspera de su pasión, cuando estaba sentado a la mesa con sus discípulos, tomó este pan, te dio gracias, lo partió y se los dio diciendo: tomad y comed todos de él, porque esto es mi cuerpo, que será entregado por vosotros.

Del mismo modo, acabada la cena, tomó este cáliz y dándote gracias de nuevo, lo pasó a sus discípulos amados, diciéndoles: tomad y bebed de todos de él, porque este es el cáliz de mi sangre, sangre de la alianza nueva y eterna, que será derramada por vosotros y por muchos para el perdón de los pecados. Haced esto en conmemoración mía.

Hermanos, aquí está Jesús. Él es el sacramento de nuestra fe. Así pues, Padre, al celebrar ahora el memorial de la muerte y resurrección de tu Hijo, te ofrecemos el pan de vida y el cáliz de salvación y te damos gracias, porque nos hace digno de servirte en tu presencia. Te pedimos humildemente que el Espíritu Santo congregue en la unidad a cuantos participamos del cuerpo y de la sangre de Cristo. Acuérdate, Señor, de tu iglesia extendida por toda la tierra, con el Papa León, con nuestro obispo Juan, con todos los pastores que cuidan de tu pueblo, llévala a su perfección por la caridad. Acuérdate también de nuestros hermanos que durmieron en la esperanza de la resurrección, de manera especial de los hermanos Héctor Mario y María Eugenia Villa Velázquez, y de todos los que han muerto en tu misericordia. Admítelos a contemplar la luz de tu rostro. Dios, ten misericordia de todos nosotros. Quebranta nuestro corazón. Mueve diariamente nuestra vida al cambio. Que separemos de nosotros el odio, la ira, la rabia, los deseos de venganza, la dureza de corazón, el egoísmo. Tú quieres pulirnos, Señor, con tu amor, que te entendamos. Ten misericordia de todos nosotros y así con María, la Madre de Dios, su esposo San José, los apóstoles y cuantos vivieron en tu amistad a través de los tiempos. Merezcamos por tu Hijo Jesucristo compartir la vida eterna y cantar tus alabanzas. Por Cristo, con Él y en Él, a ti Dios Padre omnipotente, en la unidad del Espíritu Santo, todo honor y toda gloria por los siglos de los siglos. Fieles a la recomendación del Señor y siguiendo en todas sus divinas enseñanzas, atrevámonos a decir: Padre nuestro que estás en el cielo, santificado sea tu nombre, venga a nosotros tu reino, hágase tu voluntad en la tierra como en el cielo. Danos hoy nuestro pan de cada día. Perdona nuestras ofensas, como también nosotros perdonamos a los que nos ofenden. No nos dejes caer en la tentación y líbranos del mal. Líbranos, Señor, de todos los males. Concédenos la paz en nuestros días, para que, ayudados por tu misericordia, vivamos siempre libres de pecado y protegidos de toda perturbación, mientras esperamos la venida gloriosa de nuestro Salvador Jesucristo. Señor Jesucristo, que dijiste a tus apóstoles: la paz os dejo, mi paz os doy. No tengas en cuenta nuestros pecados, sino la fe de tu iglesia. Y conforme a tu palabra, concédele la paz y la unidad. Tú que vives y reinas por los siglos de los siglos, que la paz del Señor esté siempre con todos vosotros. Vamos a darnos como hermanos un saludo de paz.

Queridos hermanos, si este es Jesús, el Cordero de Dios que quita el pecado del mundo, dichosos todos los invitados a esta cena. Señor, yo no soy digno de que entres en mi casa, pero una palabra tuya bastará para sanarme. Que el cuerpo y la sangre de Cristo guarde mi alma para la vida eterna. Amén.

Alma de Cristo, santifícame. Cuerpo de Cristo, sálvame. Sangre de Cristo, embriágame. Agua del costado de Cristo, lávame. Pasión de Cristo, confórtame. Oh mi buen Jesús, óyeme. Dentro de tus llagas, escóndeme. No permitas que me separe de ti. Del enemigo malo, defiéndeme. A la hora de mi muerte, llámame. Mándame ir a ti. Colócame junto a ti, para que con tus ángeles y santos te alabe y te bendiga por los siglos de los siglos. Amén. Allá a la salida del templo está Beatriz ofreciéndole el bonito de compartir, si alguno de ustedes desea conseguirlo. Y gracias por esta obra de caridad que hacen con los pobres. Oremos. Te rogamos, Señor, que nos santifique la participación en la mesa de Cristo para que, hechos miembros suyos, seamos lo que recibimos por Jesucristo nuestro Señor. El Señor esté con vosotros y la bendición de Dios Todopoderoso, Padre, Hijo y Espíritu Santo, descienda sobre vosotros y permanezca para siempre. Pueden ir en paz. Feliz día para todos, que Dios y la Santísima Virgen les ayude y les bendiga.

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0: Son las 8:01.

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0: Hola, ¿qué tal? ¿Cómo amanecen? Muy buenos días. Saludo muy especial a todo este hermoso suroeste antioqueño. Saludo con todo el amor del mundo, que la bendición de Dios llegue a ustedes. Gracias. Gracias por permitirnos acompañarlos ahí en la vereda, en su trabajo, en el transporte, en el camino, en todas partes. Gracias, gracias por permitirnos acompañarnos con todas las emisoras de la red Ecosura que se unen para este maravilloso espacio de reflexión, de tranquilidad, de amor con el obispo en casa. Saludamos a la emisora, a nuestra radio, los 98.4 en Titiribí, don Orlando Mejía, que se encuentra ya también en Radio Libertad en Venecia, que ya está al aire. Linis, ¿cómo vamos? 89.4 en la emisora Lluvia, los 95.4 del FM, con don Leito Arroyave. Allá están los Leos, Leo Arroyave y Leo Cortocircuito, un abrazo para ellos. También en Cerros Estéreo, los 107.4 en Fredonia, con Gilberto Rendón. Puerta Sur, en Caldas, los 106.5, con Juan Guillermo Vázquez Arroyave, con Carlos Mario Bolívar, que está conectadito desde la mañana. Un abrazo también para Tato, ahí está Juan Alejandro y JR. La Voz de Amagá, los 105.4 del FM, con Estefanía Torres. Por supuesto, Milenio Estéreo, en uno de los penthouse que tenemos en el suroeste antioqueño, ese balcón hermoso, grande, esa vista tan preciosa de Montebello, con John Jairo Morales en los 88.4. Radio Ciudad Bolívar, allá en el calorcito abajo, qué belleza, ahí está, hombre, un abrazo gigante para ellos. Armenia Mantequilla, que está en los 89.4 con La Voz de Armenia, con la locutora Blanca Rosa Osorio, abrazo también. En Angelópolis Estéreo, 107.4 FM, John Jairo Arroyave, JJ Arroyave. ¿Será primo hermano de Leo Arroyave? Yo se voy a preguntar ahorita. Emisora Guaca Estéreo, esta está en el occidente de Antioquia también, en el Iconia, con Alejandro Charlotte en los 95.4. Cordial Estéreo, 101.1 FM en Santa Bárbara, otro de los penthouse. Este es el penthouse 1104, sí, en Santa Bárbara está Lina Arroyave, debe ser también prima hermana de Leo y de Cortocircuito y de JJ. Abrazo para Lina, para todos los que están conectados con nosotros, Dios los bendiga. Qué placer y qué gusto que nos permitan acompañarlos, 12 emisoras, más de 60 municipios de cobertura. Llegamos al suroeste antioqueño, occidente de Antioquia, departamento del Chocó, departamento de Caldas, a Risaralda también llegamos. Un abrazo para todos y recuerden que este programa tiene una línea directa. Esa línea directa es el 324-655-2129. Vuelvo y se lo repito, despacio, tío, venga. 324-655-2129. Ahí, en ese número, envíenos sus fotos, sus saludos, sus audios. Llamen si quiere. Nuestra línea de celular ya está activa. 324-655-2129 o con las líneas de cada una de sus emisoras. María Cristina, muy buenos días. ¿Cómo amaneciste, querida? ¿Cómo va todo? Bienvenida al Obispo en Casa. ¿Cómo has estado?
1: Gallo, buenos días. Un saludo muy especial para todos nuestros oyentes, para quienes nos escuchan en su barrio, en su vereda, con esos paisajes tan hermosos que nos mandan cada 15 días, esas foticos que a María antojan. De verdad, qué alegría, qué gusto estar en este programa, el Obispo en Casa, como siempre, como cada 15 días. Hoy no nos acompaña Monseñor Juan Fernando Gallo. Esta semana los sacerdotes están en la Semana de la Fraternidad, un encuentro de oración, de comunión, de estudio también. Entonces, bueno, la oportunidad también para orar por nuestro obispo, por nuestros sacerdotes, para que Dios siempre los asista y sean unos buenos pastores.
0: Vienen de unas semanas muy cargadas de trabajo, de un momento en el cual pues sabemos lo que pasó, sí, hace ya poco más de 20 días.
1: Sí, sí, es verdad.
0: Sabemos que esa responsabilidad de la salud mental también recae sobre ellos. y han tenido un trabajo muy fuerte, muy complejo. Y además de eso se mezcla con algo que vivimos hace poco en el hermano municipio de La Estrella, ¿sí? Aquí en La Tablaza, donde nos reunimos, claro, toda la diócesis se reunió para ese nuevo plan diocesano, que es la hoja de ruta, donde dijimos, bueno, este es el barco y vamos a irnos con este barco de esta manera. Eso es un trabajo teórico también muy complejo y donde se vuelve práctico con las comunidades. Así que ellos tienen que tomarse ese momento para poder respirar, reagruparse, volver a estar en sintonía con lo que se tiene que hacer, porque
1: claro,
0: nos falta,
1: sí,
0: todavía mucho, María.
1: Recargando energías, por supuesto.
0: María, hoy entonces, si uno dice no está el obispo en casa,
1: entonces,
0: ¿cierto?,
1: ¿quién?
0: Entonces Gallo le va a tocar hacer las oraciones, María Cristina le va a tocar hacer las oraciones. Pues no, resulta que el equipo de trabajo que tenemos en la diócesis es bastante amplio. Hoy estas comunidades también tienen pastores en formación, tienen gente que con alegría, con espíritu de comunión, abre también las puertas de la casa, un espacio para encontrarnos, para hablar de la vida de nuestra diócesis, escuchar la voz del pastor, compartir y caminar. Hoy nos acompaña en la dirección del programa, hoy va a ser el conductor elegido del programa.
1: Sí, claro, no, que sí.
0: Bueno, el chofer, pues hágale, métale, chofer. Montebello, compuesto Montebello.
1: Bueno, y es una persona conocida de la casa. Hace parte del equipo de la Vicaría de Pastoral, así que lo hemos visto en retiros, en encuentros, trabajando con nuestras comunidades. Entonces, realmente es alguien de la casa.
0: Lo difícil es verlo descansando. Eso sí va a ser lo duro.
1: Eso sí.
0: Mi queridísimo Nelson Salas Londoño, en la dirección del programa, el seminarista, hombre multipolifacético. Nelson, ¿cómo estás? Bendiciones, hermano. ¿Cómo amanece?
2: Dios mío, pero qué fue esa presentación.
0: Para que vaya hirviendo, que eso aquí es, hermano, eso aquí es como tiene que ser, con el amor. ¿Dijimos mentiras? Ninguna.
2: No, muy buenos días. Muy buenos días, María Cristina. Muy buenos días, pues, Gallo. Y también muy buenos días a todas las personas que nos escuchan a través de las emisoras de la red Ecosura. De verdad que para mí es un gusto, es un placer estar aquí compartiendo este espacio. Me uno también a la oración que María Cristina mencionó hace un momento por el obispo y también pues por los sacerdotes. Están en la Semana de la Fraternidad, incluso ya hoy termina. Y bueno, lo que se busca también precisamente en ese todo este ejercicio del sacerdocio es muy importante, la fraternidad, porque solos es muy complejo llevar este ejercicio, entonces es como fortalecer también esta parte. Ha sido una preocupación del obispo y bueno, de verdad, de nuevo contento, feliz, poco nervioso, pues porque aquí antes de empezar me dijeron que nos escuchan allí, nos escuchan acá, que saludos y todo, y bueno, genial, chévere.
0: Yo pensé que se había puesto nervioso ahora porque le toca invitar a desayunar, pero bueno, no, si nada más es por eso, Nelson, no se preocupe, hermano. Nelson, vamos a arrancar como realmente se tiene que iniciar todo en la vida. No importa si es un momento en el cual usted va a trabajar, no importa si usted va a ir a estudiar, no importa si usted se va a levantar a hacer oficio, si va a despachar, sea lo que sea que tenga que hacer, hágalo con Dios. Así que vamos a iniciar este obispo en casa como realmente tiene que ser, con oración.
2: Bueno, vamos entonces a ponernos en las manos del Señor en este momento, pidiéndole que su Espíritu Santo nos asista, que este Espíritu nos ayude a nosotros a tomar nuestras decisiones, a vivir nuestras decisiones, a discernir nuestra vida. El Espíritu Santo no lo dejemos solo como para un momentico. Yo creería que esa debería ser nuestra primera oración del día, que Él nos asista pues como en toda la jornada. Entonces nos vamos a reunir en el nombre del Padre, y del Hijo, y del Espíritu Santo. Amén.
1: Amén.
2: Bueno, mentalmente allá desde sus casas vamos a seguir esta oración. Ven Espíritu Santo, ven a nuestros corazones y enséñanos a mirar con los ojos de Jesús. Ven Espíritu de Dios, quita de nosotros la indiferencia, el egoísmo y la comodidad que muchas veces nos hacen pasar de largo ante el sufrimiento de los demás. Danos un corazón sensible para reconocer al que sufre, valentía para acercarnos, generosidad para ayudar y perseverancia para acompañar. Haznos comprender que nadie puede vivir solo, que todos necesitamos de los demás y que el dolor de un hermano nunca puede sernos indiferente. Espíritu Santo, haznos instrumentos de solidaridad, de fraternidad y de esperanza. Amén. Espíritu Santo, ilumínanos y santifícanos. Bueno, entonces, siempre es bueno que nuestra oración la acompañemos, y es pues como lo ideal, que nuestra oración siempre la acompañemos iluminada por la palabra. La palabra es la que debe iluminar esta oración. Bueno, antes de empezar con la palabra, hoy es 28 de agosto, día de San Agustín, un santo pues muy famoso en nuestra iglesia, padre de la iglesia, nació en el 354, y bueno, lo celebramos hoy, 28 de agosto. Incluso tiene mucho que ver con el tema de hoy que ya ahorita vamos a mencionar, pero entonces antes vamos a escuchar este texto bíblico que yo creo que es muy conocido por todos.
1: Dijo Dios, hagamos al hombre a nuestra imagen y semejanza, que domine los peces del mar, las aves del cielo, los ganados y los reptiles de la tierra. Y creó Dios al hombre a su imagen, a imagen de Dios lo creó, varón y mujer los creó. Dios los bendijo y les dijo Dios, sed fecundos y multiplicaos, llenad la tierra y sometedla, dominad los peces del mar, las aves del cielo y todos los animales que se mueven sobre la tierra. Y dijo Dios, mirad, os entrego todas las hierbas que engendran semilla sobre la superficie de la tierra y todos los árboles frutales que engendran semilla, os servirán de alimento. Y la hierba verde servirá de alimento a todas las fieras de la tierra, a todas las aves del cielo, a todos los reptiles de la tierra y a todo ser que respira. Y así fue. Vio Dios todo lo que había hecho y era muy bueno. Palabra de Dios.
2: Te alabamos, Señor. Bueno.
0: Buen día para todos, un saludo a Nelson Paisano. Le pido oración por todos los sacerdotes, en especial por el Padre Walter. También pido oración por mi pueblo Angelópolis, sus veredas. También pido especial oración por todos los enfermos. Muchas gracias y un feliz día. Nos escriben desde allá, desde su tierra.
2: Ay, mi tierra querida, Angelópolis, Cristina y yo pues vecinos.
1: Bueno, a ver, nosotros somos angelopolitanos, Nelson y yo sí quiero aprovechar para mandar un saludo muy especial a mi vereda.
0: Qué bien, ¿cómo
1: que se llama? Yo sé que nos están escuchando porque en estos días estuve allá y son fieles oyentes, la vereda de Cienaguita.
0: Cienaguita.
1: Un abrazo muy, muy especial, de verdad que sí, qué gusto que nos estén escuchando y bueno, todo el cariño.
0: No está el obispo, pero tenemos fieles representantes de esta iglesia que no para. Gracias por llenar este momentico de fe, de esperanza y de alegría desde Montebello.
2: Bueno, un saludo pues para todos los que a esta hora envían sus saludos también, porque nos hacen saber, conocemos pues entonces que nos están escuchando y seguramente muchas personas que no nos mandan sus saludos, pero están ahí, les reiteramos pues ese saludo desde nuestro corazón, desde este estudio. Bueno, ahorita María Cristina nos estaba proclamando el texto del Génesis, capítulo 1, versículos del 26 al 31. No sé, María Cristina Gallo, si... bueno, yo creería que para fines de esta reflexión convendría de pronto adelantarnos a decir cuál es el tema de hoy.
0: Mijo, usted es el conductor del programa, usted es el chofer del programa.
1: Hoy
0: yo lo único que hago es cobrar el pasaje. María Cristina está muy atenta también de que las ventanillas estén abiertas aquí en el carro, pero eso no hay problema, hágale.
2: Bueno, hoy, oiga, le cuento pues conductor sin pase para que sepa.
0: Virgen Santísima. Bueno, ahí está.
2: Listo, les cuento pues que el tema de hoy es solidaridad en tiempos de crisis, a propósito precisamente, bueno, yo creería que no solo lo que nos sucedió hace ya 18 días acá pues en Colombia, lo que vivimos, el sismo que dejó, esta tragedia pues que dejó como tantas situaciones, tantas víctimas, tantas realidades pues de dolor que aún hoy todavía se viven, hay otras que ya se han estado pues mitigando y surgiendo, pero miremos que también las noticias nos hablan continuamente de otra realidad, de lo que sucedió hace poco en Nepal, también pues como esta avalancha, sí, que se llevó.
0: Ese tema, imposible no asociarlo en una escala muy similar, lástima pues la cantidad de fallecidos, pero es muy similar a lo que ocurrió en Armero.
2: Armero.
0: En Armero, porque sí, fue una avalancha, una avenida torrencial, donde se desprende parte del volcán Nevado del Ruiz, donde baja literalmente por un cañón. Se lleva primero.

0: dos cosas importantes. Una la dijo Charlie Brown, el fiel amigo de Snoopy, y otra la dice Monseñor. Monseñor da un mensaje muy bonito y dice: no nos podemos quedar en el 10 de agosto a las 7:34 de la mañana, sin olvidar lo que pasó, sin dejar atrás a las víctimas y a los afectados. Hay que seguir adelante, hay que visitar los pueblos. Hace 8 días tocamos ese tema también en Conexión Tierra y Cultura, donde la psicóloga Jacqueline nos decía: hay que salir. Monseñora dice que hay que apoyar las economías de los municipios yendo a visitarlos, haciendo el gastico allá. ¿Y saben eso en qué decía Charlie Brown a Snoopy?
1: ¿Qué decía?
0: Le decía a Charlie Brown a Snoopy: es que un día de estos nos vamos a morir. Un día de estos nos vamos a morir. ¿Y sabe qué le dijo el perrito Snoopy? Sí, pero los otros días no.
1: Los otros días no.
0: Los otros días no nos vamos a morir. Entonces, esta vida hay que seguir de la mano de Dios. Esa oración, hermano, bonita, esa oración que acabaste de hacer, ¿sabe qué? Lo llena uno de tranquilidad, lo llena a uno de muchísima fuerza.
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0: ¿Qué está haciendo la diócesis? ¿En qué andan, hombre? Ya terminamos lo del tema importantísimo de ese encuentro que tuvimos hace 15 días. Tuvimos un encuentro en el cual pues se marca la hoja de ruta en ese encuentro diocesano. ¿En qué anda la diócesis, Nelson? ¿Qué andamos haciendo?
1: Bueno, yo quisiera como mencionar un poco el trabajo que se viene haciendo desde la Vicaría de Pastoral. No sé si de pronto algunos han escuchado de esta vicaría, que es la vicaría que dinamiza y mueve precisamente, valga la redundancia, toda la parte pastoral de la diócesis. Entonces es como todo el trabajo con las delegaciones, como todo el trabajo con las parroquias. Y bueno, varias cosas se han venido haciendo incluso como desde este principio de año y en aras pues precisamente de este nuevo plan diocesano 2026-2030. Bueno, en varias parroquias ya hemos hecho un encuentro, un retiro que se llama Retiro de Avivamiento. No avivamiento como lo que conocemos.
0: Que se aviven.
1: ¿De qué se trata? Ya nuestra diócesis, nuestras parroquias tienen unos procesos, tienen unas comunidades, tienen unos grupos, pero es necesario hacerlos caer en cuenta de por qué están ahí. ¿Y por qué están ahí? Porque precisamente por su condición de bautizados también son misioneros y también tienen una actividad apostólica, y se trata precisamente de motivar, de reanimar, de revitalizar como toda esta parte. No es que ya de ahí se solucione toda la realidad pastoral de una parroquia, sino es que se motiven nuevamente a los agentes y que haya nuevas personas que también pues quieran hacer parte de toda esta experiencia de iglesia viva. Es que se trata de eso, de que nuestra iglesia muestre que es una iglesia viva. Entonces se dan pues como algunos momentos dentro de este retiro, animados pues por algo que se llama el querigma, que se anima pues como desde varios aspectos. El primero, el amor de Dios, caemos en situación de pecado, pero el Señor nos salva, y por esa salvación pues ya nosotros vamos camino hacia Dios con la conversión. Se hace reflexión con algunos signos y pues bueno, ha sido, según nos han dicho en algunas parroquias, una experiencia que ha permitido como reactivar, remotivar, si cabe pues esa expresión, como todo el trabajo pastoral en las parroquias. Bueno, desde el Instituto Diocesano, que también hace parte pues como de la Vicaría de Pastoral, se han venido dando formaciones este año en liturgia, en catequesis, en formación para catequistas de pequeñas comunidades, coordinadores de pequeñas comunidades y miembros de consejos parroquiales, de consejos pastorales parroquiales. De la mano de la Delegación de Misiones se ha venido formando en misionología, y últimamente hemos tenido dos cursos que son uno de catequistas, de cursillos prebautismales, y otro para catequistas de adultos. Todo esto en la línea incluso de esto que plantea el plan pastoral, y es la formación de discípulos misioneros. O sea, que no sea solamente salir por salir, hacer por hacer, sino que es necesario.

0: tener elementos, no irnos como por pasión o por emoción, sino tener elementos. Y bueno, yo sí quisiera como hacer énfasis en lo que fue el pasado encuentro diocesano del 17 de agosto, que es un encuentro que se hace cada año, ya hace 22 años se viene realizando. Se reúne a las pequeñas comunidades, grupos y movimientos apostólicos de la diócesis.
1: ¿Pequeñas? Ese gentío tan
0: 2000, oiga, 2000 personas.
1: Ay, hermano, esas tribunas hasta arriba llenas. Y dices que no hay donde meterlo, póngalos abajo. ¿Entonces por dónde
0: hasta
1: pasamos?
0: Sillas y todo.
1: Hágale que eso. Oiga, pequeñas, ¿cómo eran las grandes? Qué gentío tan impresionante, pero a qué fiesta tan bacana.
2: Bueno, y aprovechando que Nelson está aquí, yo sí quisiera, oíste gallo, yo sí quisiera, Nelson, mil gracias. Yo sé que muchos de los que nos están escuchando estuvieron allá, vivieron el momento, y qué bueno resaltar que gran parte de ese encuentro fue un éxito gracias a la labor de Nelson. Nelson, de verdad, muchas felicitaciones y muchísimas gracias.
1: Yo que le dije, que él no descansaba. Yo le decía, no. Eso, lo dije, no él lo
2: un
1: dije.
2: Trabajador incansable, eso es verdad.
1: Eso no le faltó no trapear el coliseo, lo único que le faltó.
0: No, pero yo le quiero agradecer también a las personas que estuvieron ahí. Yo creo pues que eso es lo imposible. Hubo muchas personas, hubo parroquias pues que nos ayudaron con equipos logísticos, que de verdad impresionante, me quedé. Impresionado, valga pues como esa expresión, y no, muchas personas estuvieron ahí, Cristina, Gallo, pues que también estuvo con lo de la animación, pues.
1: Estoy provocando más alguito, y monseñor, no, ¿cómo le ocurre?
0: Oiga,
1: después,
0: no, pero...
2: Eso es una fiesta.
0: Pero les digo, bueno. ¿De qué se trata este encuentro? De que todos podamos evidenciar que nuestra iglesia diocesana está viva.
1: Uy, sí.
0: O sea, somos el cuerpo de Cristo y por eso es un cuerpo vivo y nosotros lo hacemos, y ojalá pues más personas se animen precisamente a esto. Fue el lanzamiento del plan diocesano. Una particularidad de este plan, según he averiguado, pues es el primero en la historia que tiene como una imagen didáctica o pedagógica, que es la barca, que esta imagen de la barca es muy bonita, pues es representativa en la iglesia católica.
1: ¿Es la primera vez que se utiliza este tipo de material?
0: Es lo que he averiguado. Es lo que he averiguado, como que pues sí, se ha hecho el plan y todo, y incluso este plan es fruto precisamente, no podemos pensar que esto nació solo, esto es fruto de lo que ha sido el trabajo de planes pasados, pero hay una imagen, y esa imagen es la que va a orientar en adelante, pues como todo lo que... la catequesis y la formación. Por eso en ese encuentro los que pudieron estar pudieron ver que era una barca inicialmente, un barquito solo, y después lo fueron armando con ciertos signos, las velas, el ancla, cada uno tiene algo significativo, y precisamente busca que este plan se vaya desarrollando desde una espiritualidad, desde una claridad teológica, no hacer por hacer, sino que sea así. Bueno, le quiero agradecer a los párrocos y a quienes asistieron a este encuentro, de verdad, por lo que les decía. Se muestra que somos una iglesia viva, entonces no creamos pues que se está acabando esto. Quisiera hacer como algo último, miremos este texto de Noé. Yo pensaba eso en estos días, donde aparece que bueno, va a haber lluvia y que se va a inundar el mundo y no sé qué, aparece todo esto, y quizás vivimos en este tiempo así, o sea, dijimos, bueno, que ojalá sucediera algo como para que acabara tanto mal en la tierra y todo eso, pero Noé hace la diferencia, es que hace algo, una barca, para poder en medio de esa situación salvar. Nosotros los cristianos debemos de ser signos de esperanza, no ser signos de tristeza y no ser signos como de desesperación, como que ojalá esto se acabara tanto mal. No, valga la expresión, somos cristianos y estamos llamados a hacer barca, a vivir y a trabajar para que podamos en medio de esta situación ser una barca en el mundo. Entonces, les agradezco por esto y bueno, de verdad que fue una experiencia muy bonita.
1: No, bonita del todo, que la gente que estuvo allá o los que no pudieron ir, que nos hablen a través del 324-655-2129. 324-655-2129. ¿Y sabe por qué? Porque es que es el momento en que la comunidad también nos habla. Son los momentos de comunidad que tenemos que vivir a diario.
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1: Nelson, que esto es así, usted coge y habla un momentico y a vaciar el WhatsApp porque se nos llena.
0: Se llenó.
1: Se nos llena.
0: Ave María.
1: WhatsApp. Vea, eso es muy bonito.
0: A ver.
1: Hombre. Buenos días al grupo del Obispo en Casa. Bendecido día para ustedes y para Monseñor Juan Fernando. Les deseo un saludo fraterno, que Dios los bendiga en esa labor pastoral, que conceda sabiduría para seguir guiando a nuestra comunidad. Gracias por su cercanía con cada uno de nosotros, Luz Usma. También desde la vereda La Miel, reciban un saludo muy especial. Queremos dar la bienvenida a Nelson, que continúe bendiciendo sus enseñanzas y todo ese tema de solidaridad nos toca a todos. El día de hoy hay muchas formas de dar y servir. Y todo suma. Ay, la foto que nos están mandando desde La Miel. Empezaron ya
2: chicanear.
1: A chicanearnos con
2: las fotos.
0: ¿Cómo antojan? Por Dios.
1: Ese paisaje lindo con las flores que ya están saliendo, que nos cayó ya lluviecita durante estos días.
2: Gracias a Dios. Sí, señor.
1: Vienen los paisajes desde Montebello también. Vea qué belleza. Un amanecer naranja. Muy lindo. En el carrusel allá también está Rosy, un abrazo para Rocío también, con todo el amor del mundo. Desde Mandalay, ve, Chila.
2: Allí.
1: Chila. Vea, doña Chila de Montoya. Bendecido día, excelente trabajo en el Obispo en Casa, Monseñor. Un saludo muy especial para él, que bendiga a todos. Ah, vea, pide que bendiga a todas las personas enfermas y a los taxistas que trabajan todos los días.
2: Un saludo muy especial.
0: Yo a doña Chila me parece que la conozco, es la mamá de un famoso locutor,
1: sí,
0: pero bueno.
1: Dice no acá, sé. Bueno, es el gran trabajo, Monseñor, nunca vaya a echar del programa ni a María Cristina ni a Gallo. Vea.
2: Sí, ella siempre aboga por nosotros.
1: Chila de Montoya, sí. Véala usted. Tenemos más fotos, vean, no, es que nos están llegando fotografías realmente muy bonitas. Paisaje del suroeste, es que del occidente de Antioquia.
2: Nuestra diócesis es hermosa, de verdad que sí.
1: Nelson, mira, pues es que empieza a llegarnos información de todas partes. Por aquí tenemos unos audios que también nos llegan, que vamos a proyectar con todo el amor. Regáleme un segundito, hermano, espera y verá que esto sale con todo el corazón. Este es el Obispo en Casa. A ustedes gracias por acompañarnos.
4: Para mí solidaridad es ponerme en los zapatos de otro, porque de esa manera yo siento empatía y siento que lo que haga lo hago de corazón, no porque me vean, sino porque me nace y quiero servir.
5: Para mí la solidaridad es la negación de sí mismo, que Jesús nos pide en el Evangelio, donde dejamos a un lado el yo que nos hace tanto daño, y ponemos en el centro a Jesús, que siempre pensó en los más desfavorecidos, en los pobres, en las prostitutas, en los enfermos, y poder entonces así asumir también lo que nos dice San Pablo, y es tener esos mismos sentimientos de Cristo Jesús.
6: Para mí la solidaridad es la hospitalidad con el prójimo, es el intercambio del amor.
7: Para mí la solidaridad es esa capacidad de tener empatía frente a la situación que está viviendo el otro y adicional que me da la capacidad de movilizarme, apoyarlo, acompañarlo, estar ahí para él.
8: Solidaridad es querer ayudar con alma, vida y corazón a quien lo necesite, sin importarnos de dónde vengan ni quiénes son. Solo querer ayudar y proteger a quienes lo necesitan.
1: Solidaridad, qué bonita esa palabra, solidaridad, amor, afecto, toda esa empatía que nosotros debemos sentir hoy y siempre. Es lo que nos hace seres humanos, la solidaridad, y más en estos tiempos de crisis. Sígase comunicando con nosotros a través del 324-655-2129, 324-655-2129. También hay que dar un saludo muy especial. Es el momento, Nelson, que también le pido con cariño las bendiciones para los amigos que trabajan. Ahí está Anderson, está también Santiago, está Carolina, trabajando y dicen sintonizados con el Obispo en Casa, recibiendo bendiciones, pero también dando bendiciones.
0: Sí, bueno, pedimos al Señor que los acompañe, los bendiga, los ilumine siempre, pues, en sus trabajos, los ilumine, incluso en el propósito de sus trabajos, la motivación de sus trabajos, que es su familia, su crecimiento, sus proyectos, y bueno, y a todas aquellas personas que desde sus trabajos, allá en los taxis o en las fábricas o donde nos puedan escuchar en el campo, y en tantos lugares que, bueno, no cabría como mencionar ya por el tema del tiempo.
1: Claro.
0: Pero sí, a todos ellos desde acá, oramos por ellos y, bueno, le pedimos al Señor que los bendiga.
1: Amén, hermano. Vea, así es, la comunidad comienza a manifestarse también.
0: Qué bueno.
1: Comenzamos a hablar, esto. Ahorita vuelve, se nos llena cada rato este WhatsApp, pero sabe que a nosotros ese tema nos gusta que estén ahí presentes.
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1: Solidaridad en tiempos de crisis. María Cristina, la solidaridad en tiempos de crisis, uno a veces coge y dona, ¿cierto? Dentro de lo mucho, lo poco que tenga. Pero es que ya no basta solamente con una donación en su momento. Ya muchas de las donaciones que se enviaron, centenares de ayudas, adivine, ya se acabaron.
2: Exactamente.
1: Son incluso, 4 años de reconstrucción.
2: Incluso las personas, ¿cierto? Ya no hay voluntarios y es comprensible, ¿no? Porque la vida continúa y tenemos que trabajar y tenemos que seguir luchando en medio de nuestra cotidianidad. Pero bueno, Nelson nos va a hablar mucho más y nos va a contextualizar sobre este tema, ¿no? La solidaridad más allá de lo asistencial, más allá de lo inmediato, sino como una actitud de vida, como algo constante. Nelson, cuéntanos qué opinas.
0: Bueno, yo sí creo como importante primero aclarar qué es solidaridad y qué es crisis, ya que estamos hablando de solidaridad en tiempo de crisis. Yo creo que es importante. Incluso estas claridades nos pueden ayudar a mirar un poco cuál es nuestra actitud frente a estas situaciones que tenemos. A ver, solidaridad viene pues como de algunas derivaciones de idiomas, pues de latín y bueno, francés, que significa sólido. ¿Qué significa sólido? O sea, significa que sea sostenible, compacto, significa que se sostenga en el tiempo. Cuando nosotros, por ejemplo, tenemos una estructura, una casa o así, y todo queda bien, los muros y todo, pero el techo no quedó bien.
1: Quedó ahí o una medio de las, chilingueando.
0: Sí, ese pedacito empieza, ese pedacito no está bien en la casa, no está funcionando, o digamos que altera la unidad. Entonces la solidaridad viene de eso, de mantener sólido. ¿Qué significa eso entonces en el ámbito de la ayuda, de la caridad, del apoyo? Es que lo que se busca es mantener nuestra condición de humanidad siempre constante, firme. Vea, ahora hay una teoría que yo creo que la hemos escuchado mucho, que es de Darwin, que dice pues que
1: bueno, evolución.
0: De la evolución, dice pues es la supervivencia o la superioridad de la especie más dominante, pues entonces que es el que sobrevive y domina sobre los otros. No, se me escapa en estos momentos, hubo alguien que planteaba algo y es, lo que sostiene no es esa lucha o ese poder de uno sobre el otro, sino la solidaridad, el apoyo entre, valga esa expresión, no sé si mencionarla acá, pues como la especie, en este caso pues nosotros los humanos.
1: Sí.
0: La solidaridad es algo que es innato a nosotros.
1: Somos mamíferos iguales, o sea, no te preocupes por eso, porque nosotros tenemos esa cualidad, podemos ayudar. Cuando se documenta un caso de ayuda, por ejemplo, un ejemplo, de dos manadas de leones diferentes, y uno está siendo atacada y la manada diferente a la propia defiende a uno de esos leones, es un caso muy extraño, son casos raros, o sea, la solidaridad entre los animales a veces no existe y esa es la cruel realidad. Nosotros tenemos cómo marcar esa diferencia. Como lo dice Janet, solidaridad para mí es amor y mucha paz. Es que ser solidario da paz, da tranquilidad.
0: Eso, por eso es que nosotros, sin importar como su condición, su raza, su religión, lo que sea, nosotros apoyamos, o sea, nosotros nos abrimos, hay que ayudar. ¿Por qué? Porque hay una necesidad que es común y es de pronto alguna situación crítica, alguna realidad o algún momento que requiere trascender un poco más esas barreras como diferenciales que a veces tenemos y que es necesario pues atender. Y bueno, ya la segunda es crisis, que nosotros crisis la entendemos como desgracia o una situación que padecemos a nivel personal o a nivel comunitario y que decimos, no, eso fue una desgracia o fue algo. Sí, quizás puede ser un momento para el que nosotros no estábamos preparados, que acontece así de la nada, como por ejemplo sucedió o ha sucedido con todas estas tragedias que tanto hemos escuchado. Pero mire, tan interesante esto, viene del griego, pues de una palabra griega que significa decidir o discernir. Si ustedes notan, cuando uno tiene una situación crítica, uno, bueno, debe tomar decisiones. ¿Qué hago? ¿Qué vamos a hacer?
1: Dame, señor, discernimiento.
0: ¿Qué hago en este momento, cierto? Entonces, ¿por qué es importante hablar de esto? Cristina y usted, Gallo, ahorita hacían algo, una acotación muy importante, y es que a veces nos quedamos solamente como en el momento básico o en el momento inicial. Bueno, ya dimos esta ayuda, yo ya cumplí con lo mío. Esa fue mi solidaridad, por decirlo así. No. Si yo voy a tratar de mantener solidez y si yo necesito superar una situación crítica, yo necesito un apoyo constante en el tiempo. O sea que no se trata solamente de eso. Y bueno, la asistencia de ayudas materiales y todo esto, digamos que atiende una necesidad inicial, pero el resurgimiento o el crecimiento o la resiliencia de una, digámoslo así, de una situación crítica va mucho más allá. Y es empezar a mirar estructuras, cómo sostener en el tiempo, cómo ayudar a sostener en el tiempo como la estabilidad de las personas, pensar, por ejemplo, qué estructuras están afectando o están generando el sufrimiento. Nosotros a veces solo apoyamos el sufrimiento, pero no miramos o no atendemos lo que causa ese sufrimiento. Entonces,
1: y no se ataca muchas veces, y no se ataca porque es difícil. ¿Sabe qué, Nelson? Usted acaba de entrar a un terreno muy importante.
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0: Una canción más atinada para este tema no creo que la pudiéramos encontrar. Qué buena elección han hecho María Cristina, Nelson, en esta canción tan bonita, con esta canción que nos ayuda a recordar el tema del día, la solidaridad en tiempos de crisis. Los invitamos para que ustedes también participen, para que nos cuenten, para que nos expliquen, para que nos digan qué han hecho por sus hermanos durante este último mes. 324-655-2129. 324-655-2129. Nelson, llegamos al momento central, la catequesis.
1: Bueno, entonces ahorita estábamos hablando sobre solidaridad y decíamos pues que es un elemento o es un acto muy común entre nosotros los seres humanos que supera barreras y que bueno, que lo que importa es atender o ayudar al otro como frente a una situación que está viviendo o que nos ayuden a nosotros, porque también nosotros podemos caer en situaciones de crisis, decía ahorita a nivel personal o comunitario. Pero yo sí quisiera entrar a la solidaridad vista desde el ámbito cristiano. Entonces, no en vano, al principio de la oración, pues en la oración se estaba proclamando el texto del Génesis. Ayer que estaba hablando con María Cristina, pues ya me hacía mención de que en otros programas se ha hablado del buen samaritano y uno pensaría en ese texto. Pero ¿qué tendrá que ver el Génesis con la solidaridad? Ojo con esto, resulta que es que en el Génesis se nos estaba hablando del momento de la creación del hombre. Juan Pablo II decía algo muy interesante y es que cuando Dios crea al hombre, porque dice ahí incluso hagamos al hombre como que está conversando, dialogando consigo mismo, dice, el hombre sale de lo más íntimo y lo más profundo de Dios, sale como de esa inspiración más profunda de Dios, y eso es lo que nos permite a nosotros ser imagen y semejanza de Dios, o imagen de Dios, tener una dignidad. La dignidad vista desde el ámbito cristiano es que usted y yo somos imagen de Dios, y bueno, y somos también hijos de Dios. Entonces, ¿qué significaría solidaridad? No es actuar para ayudar al otro, no es sentir pesar, porque a veces, ay, qué pecado, ayudemos, no. Es que resulta que ese otro que está en una situación de crisis, ese otro que está pasando por una situación difícil, también es hijo de Dios y es imagen de Dios. Perdió sus bienes, perdió su perdió pues bueno, como todo, sus posesiones, lo que sea, pero no pierde esa dignidad. Eso cambia un poco la forma de nosotros mirar al otro, porque es que a veces caemos como en eso, ay, claro, qué pesar, vea, yo tengo aquí, y el otro, ay, qué pesar, vea, son ellos que no tienen tal cosa, no, vengo, un momentico. Es prácticamente, venga, es que es deber mío asociarme a esa realidad. Tanto que diríamos así, ¿cómo ayudarle a tal persona a salir de la crisis? No, ¿cómo vamos a salir de esa crisis?
2: Qué importante
1: entonces,
2: eso
1: que... Entonces, ¿es por qué? Porque es que el otro también es imagen de Dios, es esto que es por eso que yo traía como ese texto del Génesis, porque es que de ahí viene la mirada de la dignidad del hombre, que somos hijos de Dios. Y lo otro es que se opta por el bien común, o sea, no es pensar pues como que lo mío y ya, o que lo del otro y ya, es que esto atañe a los dos, a ambas personas. La solidaridad como tal, vista desde la doctrina de la Iglesia, tiene dos connotaciones. Primero, es un principio social, y también es una virtud moral. ¿Qué significa que sea un principio social? Que no se trata solamente de asistir y ya, como de lo que ustedes mencionaban ahorita, bueno, yo ya di mi mercado, yo ya cumplí, ya, yo ya di un mercado, di tanto y ya cumplí, no. Se trata de yo hacerme cargo de la situación del otro. Y eso implica incluso permanencia en el tiempo, implica ir más allá de ayudas materiales, puede ser acompañamiento, búsqueda de acompañamiento profesional. Y lo otro, entendida como una virtud moral, no es ser solidarios por hábito, no caer como en lo que miramos ahorita solamente de que es que yo soy solidario porque a mí el instinto me lo dice, sino que se trata de saber o de darme cuenta que yo necesito del otro. Hoy hay un problema muy, pues, que está muy marcado en nosotros, y es creernos independientes. Vea, yo aquí tengo plata, mucha, y yo no dependo de nadie, yo no necesito de nadie. Eso es lo que decimos.
0: Y esa arrogancia a veces.
1: No, pasa, yo pasa, no necesito, yo ya me independicé, sí, de mi casa, no sé qué, y bien y todo. Pero
0: tengo lo mío, mi hijo.
1: Eso, pero entonces digamos algo, yo me antojo en estos momentos de alguna camisa, un pan.
0: Sí.
1: Voy y no hay panadero, no hay quien me venda ni quien me haga la camisa. Nosotros todavía somos dependientes o interdependientes de los demás. Por más dinero que tenga, por más independencia, por más capacidades que tenga, no siempre voy a tener la capacidad de hacerlo todo. Incluso dependemos de la tierra. todo lo que no, ¿quién produce agua? Nadie produce agua, nadie. No somos capaces, necesitamos de esto.
0: Necesitamos, por eso, y necesitamos una empresa que haga la captación de esa agua, que la transporte, que la purifique, que la lleve.
1: Entonces, ¿sí? A veces cerramos solo nuestra, creemos independencia por eso, porque tengo los recursos, los medios, el conocimiento para no valerme de otro, pero sí necesitamos del otro. Entonces, es darnos cuenta que eso también me hace a mí sujeto de solidaridad, es decir, ayudar al otro, pero que también yo necesito del otro.
0: Y en un día ¿sí? usted va a necesitar a un médico, en algún momento de la vida.
1: Sí, es verdad.
0: Otro día usted va a necesitar a un abogado, en algún momento de la vida. Otro día usted va a necesitar a un sacerdote, a un pastor, ¿sí? Lo va a necesitar. Pero usted todos los días necesita un campesino. Todos los días de su vida usted necesita un campesino. Entonces sí, somos una especie solidaria, para volver a lo que decía Darwin. Somos una especie solidaria, somos una especie primitiva que lucha por su sobrevivencia. Pero nosotros nos colocamos grilletes y cadenas. Ya tenemos que pagar casi que por respirar. Entonces necesitamos de todo, necesitamos las empresas, necesitamos a los gobiernos, necesitamos todo.
1: Exactamente, entonces no nos podemos quedar como en esa sola idea de la supervivencia, no, eso que está tan marcado, sino que nosotros cristianos estamos llamados a esto. Yo me voy a meter en camisa de once varas aquí, Dios me perdone.
0: Hágale, pero dentro de 15 días se arregla usted como un señor.
2: ¿Ah, sí?
1: No, pero
2: sí,
1: a veces cuando, por ejemplo, en nuestras comunidades hacemos las colectas,
0: sí.
1: Que bueno, la colecta por esto, sí. Ay, sí, qué pesar, es que como no ayudamos a estas, no, es que no es ayudar al otro, porque valga la expresión, perdónenme, está en situación de desventaja frente a la situación que yo estoy, no, es que es mi compromiso, me atrevería a decir, es mi deber, porque es que ese otro también es imagen de Dios. Y yo estoy descuidando eso, yo creería, incluso me atrevería a pensar eso casi que a nivel de un pecado por Dios, descuidar al otro porque estoy descuidando a quien es imagen de Dios como yo, a quien también fue creado por Dios. Bueno, entonces, en el ámbito cristiano se habla también de otro elemento y es la fraternidad.
0: Sí.
1: Bueno, si nos vamos un poquito atrás, ¿en qué se trataba la fraternidad? La fraternidad básicamente es como la relación o el compromiso que tengo con el otro por la sangre, porque es mi hermano, porque es mi primo, porque no sé qué, ya llega, se trasciende un poco porque se comparten elementos comunes, somos de un mismo estado, uh-huh. Somos de un mismo grupo, entonces yo con ustedes, que somos del mismo grupo, tenemos esa, como un código ético en el que yo usted lo tengo que apoyar, porque...
0: Porque es mi parcero, porque está ahí.
1: Eso, porque está ahí. Y por fuera de ese grupo, pues yo tengo otro código.
0: Sí.
1: Pero entonces, digamos que todo se vacía ya. Jesús nos enseña a trascender más allá de eso y nos ayuda a llevar el ámbito de la solidaridad a la fraternidad. Valga esto. Como que desaparece la solidaridad y ya mi actitud no es de solidaridad, es de fraternidad. Que eso ya me implica ver el otro con sentido, no ver el otro como un número, no ver el otro como uno más, sino como mi hermano, como quien me duele.
0: Sí.
1: Entonces, volvamos al texto del samaritano, que eran dos personas que no, dos comunidades que no la iban, se peleaban, pero este hombre samaritano, sabiendo que estaba atendiendo un judío, que ese es judío, yo no sé qué. Él estaba doliéndole esa situación, él estaba sintiéndose propio y por eso gasta, saca tiempo, lleva, se quita pues de la comodidad de su caballo y lo monta ahí. Y es más, mire qué bonito al final dice, dale todo lo que necesite aquí al regreso yo te lo pagaré. Si se gasta más, al regreso yo te lo pagaré. La continuidad en el proceso. Entonces Jesús nos enseña a nosotros a trascender el límite de la solidaridad como lo que conocemos y es ver en el otro a un hermano. Que incluso Ratzinger, el Papa Benedicto XVI antes de ser Papa, escribió un libro muy bonito llamado La Fraternidad de los Cristianos y nos dice, es precisamente sentir eso, movernos, porque somos hijos de Dios, es decir, en el otro también tenemos un hermano, entonces no es moverme solo por pesar, solo por tristeza, solo porque tengo el deber, sino porque es que el otro es mi hermano y eso me implica
0: porque continuidad. Figuró.
1: Porque figuró, no. Porque figuró. O sea, es eso. Y eso es lo que vivimos, lo que deberíamos de vivir nosotros como cristianos, hijos de Dios, desde el bautismo.
0: Y desde el bautismo. Ya sabe quién... En este momentico, mi querido Nelson, nos están saludando desde la ciudad de Bogotá.
1: Dios mío.
0: Nos están saludando nada más y nada menos que Jorge Mario Rendón Vélez, el profe Piolo. Hace 15 días nos saludaron el alcalde de Santa Bárbara, por ejemplo, nos saludó.
2: Claro.
0: Y están conectados. Este momentico de oración dice: gracias por este momento de oración. Un saludo muy especial. En este momento me encuentro con la Federación Colombiana de Municipios, porque fui delegado ante la Junta Directiva del ICETEX en representación de los alcaldes del país. Ah, vea usted, de todos los alcaldes del país eligieron al profe Piol, un profesor, para estar allá en la Junta del ICETEX. Profe, bájele un poquitico a los créditos para que todo el mundo estudie, hermano. Ha hecho una labor muy importante en Caldas, pero todavía en educación sigue faltando en toda
2: bastante,
0: parte.
2: Es verdad.
0: Entonces, vea, desde Bogotá, un abrazo muy especial al profe Piolo, que es el delegado representante de todos los alcaldes del país ante el ICETEX. Eso yo no creo que lo den a cualquiera.
2: No, para nada. Yo también quiero aprovechar para saludar a las administraciones de nuestra diócesis,
0: sí,
2: los alcaldes. Ellos son grandes aliados nuestros.
0: Hoy les ha tocado, siempre. Por ejemplo, al suroeste le ha tocado tan duro, tan difícil. Sí. Hablemos también de esas comunidades que no pertenecen a la diócesis, ¿sí? Pero que son amigos. Lo acabamos de decir hace 30 segundos. A los amigos de Jericó, por ejemplo, las dificultades que se han tenido allí con el movimiento telúrico. Caramanta, que vio también cómo su parroquia, su templo principal queda afectado. Más 80 edificaciones. Los amigos de Valparaíso, de Támesis, Antioquia también. Allá Palermo, que sufre afectaciones en su templo. A los amigos de Jardín, de Andes, un abrazo gigante. Y aquí, como lo acaba de decir Nelson, tan importante y tan bonito este tema de la fraternidad. Aquí ya todos somos seres humanos. Y mientras que tengamos ese título de seres humanos, humanicémonos más. Siempre la vida hay que seguirla mirando como realmente tiene que ser, con esa alegría y con esa fuerza que todos podemos generar.
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0: Luz Elena Carvajal desde Camilo Separa, un saludito desde Camilo. Ah, vea usted. No está Monseñor Juan Fernando, pero también hay personas que nos alegran el día para saludar a mis sacerdotes también, a mi padre Renán y a Juan Fernando, donde se encuentre, que el Señor me lo bendiga. ¿Dónde está el obispo? Repetirle a la gente de Montebello, ¿en dónde está el obispo?
1: Bueno, están en la Semana de la Fraternidad, ya hoy incluso la terminan, que es una semana en la que comparten o se reúnen todo el clero de la diócesis junto con el obispo y bueno, comparten momentos de formación. Y fortalecen y afianzan la fraternidad. Lo que les decía, es muy complicado uno solo llevar pues como toda la tarea o la carga, valga esa expresión pastoral, se necesita. Lo que llamamos la interdependencia que veníamos a hablar es que yo solo no soy capaz. Entonces esto también es incluso un signo visible para los demás, que se amen los unos a los otros, decía el Señor, así lo reconocerán. Entonces es fortalecer precisamente toda esta parte. Hoy terminan y bueno, ya regresan a sus comunidades también. Esperamos pues, y yo creo que va a ser así, como con esos ánimos y con ese reflejo de la fraternidad vivida.
0: Un abrazo para Paola Ospina, que también está reportando la sintonía desde la ciudad de Medellín, trabajando muy juiciosa.
1: Qué bien.
0: Pero con el obispo en casa, su hija que está también entre Tablaza y Caldas. Bueno, ¿en Tablaza o en Caldas, mija? Ay, ay, ay. Bueno, allá está la niña. Está la niña también conectada con el obispo en casa. Carlos Mario está conectado también desde Támesis. Estamos conectados también con Anderson, con Carolina. Muchas, muchas personas que están conectadas con el obispo en casa. Nelson, tarea. ¿Qué nos queda de tarea?
1: Primero que todo, reconozcamos que ¿qué hace un cristiano frente a una situación de crisis? Ojo con esto, que no caigamos de pronto en lo que se cae en general. Y es, primero, el cristiano reconoce que el otro es digno.
0: Okay.
1: No que el otro está pasando por, ay, pobre, yo estoy bien, el otro mal, pues que a veces también existe ese discurso. Sino que no, es saber que el otro es digno. El otro es también imagen de Dios. Primero, eso. Como segundo, descubrir en el otro un hermano.
0: Sí.
1: ¿Cierto? No un extraño, no. Es un hermano, lo que hablamos incluso de trascender solidaridad a fraternidad. Y tercero, transformar la compasión, ese que pesar, mire, pobrecito, en solidaridad, me iría más allá, en fraternidad.
0: Sí.
1: Entonces, dos tareitas. Lo primero, ir más allá de lo meramente primario. Insisto con lo que ustedes ahorita estaban diciendo, no es que yo ya di lo mío, yo ya cumplí, ya di, incluso hasta tengo fotos, y mire que eso también es
0: evidencia,
1: otra cosa.
0: Diosito, evidencia, ay, vea, Dios, vea,
1: eso,
0: Diosito.
1: Eso es otra cosita. Mire el mercado que yo di, véalo acá.
0: Sí, vea, mire.
1: Ojo con eso, no. O sea, irnos más allá de lo primario, recordar que no es atender el sufrimiento momentáneo, sino aquello que causa el sufrimiento. Entonces, por ejemplo, no solo con nuestros hermanos que sufrieron pues como esta situación del sismo, sino también realidades muy cercanas a nosotros, de nuestro pueblo y todo, ir más allá, estar acompañándolos, atendiéndolos, porque no se suple solamente como en ese momentico. Entonces, hacer ese ejercicio, ir más allá. Y segundo, dejemos el orgullo.
0: Ay, sí.
1: Porque de verdad nosotros también podemos el día de mañana ser sujetos de solidaridad. Vea, le cuento, una amiga estuvo recogiendo ayudas para llevar pues a estos lugares y me contaba un caso muy particular. Ellos entregaron directamente, como armaron unos kits y se los entregaron a las personas, y que hubo un señor que no les quería recibir, y este porque no quiere recibir, y mira, no sé qué. Pues resulta que conversando con otros le decía, no, lo que pasa es que el señor, muy prestante por acá del sector, tenía mucho dinero y toda la cosa, entonces quería conservar esa imagen. Hombre, yo que toda la vida
0: he tenido
1: y no, qué pena, yo, pues no, que dirá también la gente. Entonces no, dejemos el orgullo. Nosotros en algún momento de nuestra vida necesitamos de alguien. Entonces yo creería que esas serían como las dos tareas, ir más allá de lo primario y dejemos el orgullo.
0: En la agenda también y ahí en la tarea, les digo, los que puedan y quieran acompañarnos este próximo sábado, el último sábado de todos los agostos, se hace una importantísima obra. Los invito a que de pronto podamos acompañar a la Fundación Gerontológica Camino en el municipio de Caldas, el Asilo de Ancianos, que hace su gran bingo anual para recolectar fondos. Así que los que quieran, los que puedan pegarse por ahí una pasadita, juguemos bingo, escuchemos música. Eso es pura adrenalina. El bingo, ay, que es de viejito, de viejitos. Usted no ha jugado bingo. Eso es pura adrenalina. Nelson, un Dios le pague con todo el corazón por habernos acompañado, por haber tenido ese momento de reflexión por haber conducido, valga la aclaración, no es un bus, no es un carro, es una barca en la que ya nos montamos.
1: Es una barca muy
0: es
1: bien.
0: Es una barca que es el plan diocesano y las comunicaciones también hacen parte de esa barca. Somos,
2: claro que sí.
0: Ahí estamos en las velas.
2: Ahí estamos.
0: Estamos en las velas impulsando. Entonces, Nelson, Dios lo bendiga.
1: Bueno, Dios le pague pues por a María Cristina, a Monseñor también, pues que no está en estos momentos con nosotros, y a Gallo pues que nos acompañaron en este programa. Y bueno, les cuento ya así como breve, a partir como de lo del encuentro diocesano y la propuesta del plan pastoral, próximamente se vienen unas formaciones en las parroquias a hacer pedagogía del plan pastoral. Entonces, para que estemos preparados, que estaremos llegando allá a abrir pues como este espacio y para que ustedes también asocien este plan a sus parroquias. Y bueno, también agradecimiento a quienes desde sus casas nos escucharon a través de la red de Cosura de internet.
0: Dos también... emisores en internet, por ejemplo, Paola nos está escuchando por internet.
1: Sí, de verdad que muy bien. Y bueno, que el Señor pues los bendiga, los anime en sus labores diarias y los... nos ayude a trascender como esta idea de lo básico de la solidaridad, sino que vayamos un poco más allá, como cristianos que somos, a trascender, a pensar pues como que no es el otro como un extraño, sino el otro un hermano, hijo de Dios, y eso es lo que debe mover mi solidaridad.
0: Muchísimas gracias, Nelson. Cris, un abrazo gigante, María Cristina, como siempre, fenomenal.
2: Claro que sí, un saludo y un abrazo gigante para todos nuestros oyentes, de verdad que qué alegría, y nos vemos dentro de 15 días en el Obispo en Casa y dentro de 8 en Conexión Tierra y Cultura.
0: Un abrazo para todas las emisoras, para nuestra radio, para Radio Libertad, para Lluvia, para Cerros Estéreo, para Puerta Sur, La Voz de Amagá, Radio Ciudad Bolívar, Armenia Estéreo. Es Armenia, un abrazo para ellos, Angelópolis, Guaca Estéreo, Cordial Estéreo y Milenio, las 12 emisoras de la red Ecosura. A nombre de la diócesis de Caldas, de toda la red, les decimos, pasen bueno, que a eso vinimos a la vida. Chao, chao, cuídense mucho y Dios los bendiga. Feliz fin de semana.

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6: Son las 9:14.

escuchábamos a Jason Jiménez a esta hora, 9 de la mañana y 19 minutos. Mañana soleadita, queridos oyentes, mañana de viernes, fin de semana. Buenos días, ¿ustedes cómo están? ¿Cómo amanecieron? Yo les cuento que amanecí muy feliz, amanecí contenta, descansamos gracias a Dios. Oiga, un amanecer bien bonito. Les cuento que ayer intentó como lloviznar, pero fue como una ilusión. Lloviznó como 2 minuticos allá en Fredonio. Me estuvieron contando que aquí en Amagá también estuvo como lloviznando, como que sí, como que no, como que cae, como que no. Pero no cayó agüita, pero bueno, también agradecemos este solecito maravilloso, solecito de esta mañana de viernes. Oiga, viernes ya 28 de agosto. Esto se nos acabó prácticamente ya el lunes. A ver, miremos por aquí el calendario. Ah, es que ya el martes estamos a primero de septiembre, ¿cómo les parece? Claro, lunes 31 y tenemos martes primero de septiembre, ¿cómo les parece? Aquí acabo de revisar el calendario y ya la próxima semanita, el noveno mes del año, ¿cómo les parece? Noveno mes, ¿y en qué momento? Mes del amor y la amistad. Recordemos que cuando vamos terminando mes, yo los invito a que hagamos una reflexión bien importante. ¿Y una reflexión sobre qué?

si hemos hecho, no hemos hecho, será que sí lo hemos intentado, será que no. Recordemos que eso es lo más bonito de todos los días, la oportunidad de intentarlo. Eso es lo que significa un nuevo día, eso es lo que significa un nuevo amanecer, una nueva oportunidad de intentar las cosas. No, que es que eso no me va a dar, ay, es que yo no sé, a mí me da como pereza, a mí me da como miedo, pero por ahí dicen las abuelas que el que no arriesga un huevo no saca un pollo. Entonces hay que intentarlo y si nos equivocamos, pues no importa, para eso estamos en esta vida, para gozar, pero sobre todo para aprender. 9 de la mañana y 22 minutos, qué alegría saludarlos. Oiga, yo voy a empezar saludando a todos los oyentes a esta hora allá en nuestro centro poblado de Minas. Un abrazo a todos los que están allá en Minitas, en el 14 de julio, Doña Socorro, un abracito muy, pero muy especial. A los amigos que también están por allá en La Magú, a los que están en California, a los que están en Piedecuesta también, allá en El Mango, en Villa Diana, en Maní de las Casas. Ya estamos activos, ya estamos al aire, tenemos muchos saludos. Ya vengo en minuticos con loterías, resultados de las loterías y también avisos parroquiales. Además, porque ya estamos hablando, ya empezamos a hablar del mes de septiembre, y ojo, porque para el mes de septiembre tenemos la fiesta, la gran fiesta del Señor de los Milagros. Entonces, para que estemos muy atentos a toda esa información y nos vamos entonces programando, porque se tienen varias actividades. Ya en minuticos les comparto entonces toda la información. Recuerden que soy Estefanía Torres y que me encanta acompañarlos a esta hora, 9 de la mañana y 23 minutos.

0: Son las 9:26.
1: ¿Con qué te casaste, hombre, Leonardo?
2: Sí, Mario.

0: ahí quedó.
1: Así es, escuchamos al SAT de 9:32. Seguimos, por supuesto, saludando a esta hora a todos los oyentes que se van conectando con nuestra programación. Ya por aquí tenemos mensajitos. Vea, yo estoy viendo a doña Janet, a doña Leonor, a doña Nelly también en travesías. Y antes de irnos con esos saluditos tan especiales, por aquí tenemos los resultados de las loterías y los chances de Colombia. Mucha atención. Resultados que corresponden al día de ayer, jueves 27 de agosto del 2026. Vamos a empezar por aquí con el resultado de la Lotería de Bogotá. Atención, Lotería de Bogotá, 7280. 7280 es el resultado de la Lotería de Bogotá. Lotería del Quindío, 3079, Lotería del Quindío. Recordemos, Bogotá, 7280 y Quindío, 3079. Dorado mañana, 4207, Dorado mañana, Dorado tarde, 0552, Dorado tarde, Dorado noche, 83, 87, Dorado noche. Astro Sol, signo Aries, 3578, Astro Sol del signo Aries. Astro Luna, 92, 43, Astro Luna. Pijao de Oro, 16, 71, Pijao de Oro. Paisita Día, 16, 97, Paisita Día. Paisita Noche, 26, 61, Paisita Noche. Seguimos con Chontico Día, 24, 28, Chontico Día, Chontico Noche, 33, 83, Chontico Noche. Seguimos con Cafeterito Tarde, 99, 49, atención, 99, 49, Cafeterito Tarde, Cafeterito Noche, 44, 85, Cafeterito Noche. Fantástica Día, 77, 48, Fantástica Día, Fantástica Noche, 88, 84, Fantástica Noche. Antioqueñita Día, 99, 11, atención, 9911, Antioqueñita Día. Y terminamos con el resultado de Antioqueñita Tarde, 2034 es el resultado de Antioqueñita Tarde. Mañana y 35 minutos. A esta hora también compartimos algunos avisos parroquiales. Mucha atención, queridos oyentes. Mañana sábado, sábado 29 de agosto, nuestros sacerdotes estarán visitando las capillas de las veredas, el Cedro, la Ferrería y Piedecuesta para celebrar la Santa Eucaristía en sus horarios habituales. Recordemos, mañana Eucaristía en el Cedro, la Ferrería y Piedecuesta en sus horarios habituales. Recordemos también, queridos oyentes, una invitación especial el día de mañana, sábado 29 de agosto, de 9 de la mañana a 1 de la tarde, se tendrá un espacio muy especial, un espacio dedicado a conocer el Plan Pastoral 2026-2030 y dar inicio a su puesta en práctica en nuestra parroquia. Este encuentro se realizará en el edificio Confama, Salón número 5, y los invitados son los siguientes: Consejo de Pastoral, Ministerios de Evangelización, coordinadores y catequistas de pequeñas comunidades. Miren esto entonces, qué tan importante, mañana, esto es mañana, sábado 29 de agosto, de 9 de la mañana a 1 de la tarde, un espacio especial para conocer el Plan Pastoral 2026-2030 y dar a conocer, por supuesto, todo esto, todas estas actividades y ponerlas en práctica en nuestra parroquia San Fernando Rey. Recordemos que es en el edificio Confama, salón número 5, con invitados muy especiales como el Consejo de Pastoral, Ministerios de Evangelización, coordinadores y catequistas de pequeñas comunidades. Esa es la agenda para lo que resta de esta semana. Ya hablamos entonces también del mes de septiembre y les quiero contar que tenemos una celebración bien importante que de hecho ya se da inicio la próxima semana, que ya estamos a 5 de septiembre, y es que hablamos de la gran fiesta del Señor de los Milagros. Esta es una invitación muy especial desde nuestra parroquia San Fernando Rey de Amagá y la cofradía del Señor de los Milagros. Ellos están invitando con alegría y profunda devoción a toda la comunidad amagaseña a participar en las diferentes celebraciones en honor al Señor de los Milagros. ¿Cuál es la programación? ¿Cuál es la agenda? Pues mucha atención. Recordemos que la fiesta del Señor de los Milagros será del 5 al 14 de septiembre, del 5 al 14 de septiembre. Para todos esos días tendremos el Santo Rosario a las 5:30 de la tarde, seguidamente la novena y a las 6 de la tarde la Eucaristía. Esa es una primera actividad que se va a realizar. Del 5 al 14 de septiembre, para todos esos días, Santo Rosario a las 5:30, seguidamente la novena y a las 6 de la tarde la Eucaristía. También se van a tener dos peregrinaciones, mucha atención, el próximo martes 8 de septiembre se realizará la peregrinación con la imagen del Señor de los Milagros hacia la parroquia Jesús Nazareno en Camilo C., como expresión de nuestra fe y comunión entre comunidades. Esto es el martes 8 de septiembre, recordemos, la peregrinación con la imagen del Señor de los Milagros hacia la parroquia Jesús Nazareno. Esto es en el centro poblado de Camilo C. Y el próximo jueves 10 de septiembre, peregrinación con la imagen del Señor de los Milagros hasta la parroquia San Francisco de Sales. Esto es en nuestro centro poblado de Minas de Amagá. Jueves 10 de septiembre, peregrinación con la imagen del Señor de los Milagros a la parroquia San Francisco de Sales, Minas de Amagá. Recordemos entonces el martes 8, peregrinación hasta el centro poblado de Camilo C, parroquia Jesús Nazareno, y el jueves 10 de septiembre, peregrinación hasta el centro poblado de Minas de Amagá, parroquia San Francisco de Sales. Y hay una programación bien especial para el lunes 14 de septiembre. Tendremos a las 7 de la mañana la Santa Eucaristía, la exposición del Santísimo Sacramento durante todo el día. A las 12 del mediodía se tendrá la Eucaristía, 2 de la tarde la Hora Santa, 3 de la tarde Eucaristía Solemne, y al finalizar se va a realizar una procesión con la imagen del Señor de los Milagros. Recordemos que para esta gran fiesta del Señor de los Milagros, la parroquia San Fernando Rey de Amagá y la cofradía del Señor de los Milagros pues están invitando a toda la comunidad amagaseña a que puedan participar.

Tenemos ahora las 9 de la mañana y 40 minutos. Oiga, por aquí también tenemos vacantes laborales. Se las voy a compartir en unos minuticos porque dicen por ahí, y yo confirmo todo esto de que trabajito sí hay. Entonces, para que estemos muy pendientes durante toda esta mañana con nuestra programación musical, pero también con todos esos avisos importantes para todos ustedes.

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11: Son las 10:07.
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0: Queridos oyentes, definitivamente con este calorcito, con este buen vallenato, yo me voy sintiendo como en la costa. Oiga, ¿cómo les parece? 10 de la mañana y 11 minutos. Les estaba diciendo hace unos minutos que tenemos varios mensajitos, tenemos noticas de voz, entonces vamos a conectarnos con todos nuestros oyentes desde las diferentes comunidades. Piedecuesta, tenemos mensajitos por allá de Campiña San Fernando, entonces a todos los vamos a escuchar, a todos los vamos a leer. Vamos a empezar por aquí. Muy, pero muy buenos días.
1: Muy buenos días a todos. ¿Cómo amanecieron, Esteban? ¿Y cómo amaneció?
0: Muy bien.
1: Espero que haya amanecido bien.
0: Sí, señora.
1: Con la ayuda del Señor. Estefanía,
0: señora,
1: para saludar a Leonor, don Edgar, oyentes en Nicanor, acá en Campiñas, con el disco La Cachetona. Póngame ese parranderito bien bueno para alegrar esta mañana.
0: ¡Listo!
1: Maravillosa. Que pase una feliz mañana, Dios me la bendiga.
0: Igualmente, doña Flor, un abrazo muy, muy especial. No, yo digo que lo que deberíamos decir, esto queda mucho mejor con este calorcito, con esta buena emisora y con esta música. Yo creo que nos vamos sintiendo en diciembre. ¡Upa! 10 de la mañana y 13 minutos, 10 minuticos vamos a complacer entonces a doña Flor, oyentes allá en Campiñas de San Fernando, y por aquí vamos a escuchar a doña Nelly.
2: Buenos días, ¿cómo amanecieron?
0: Muy bien.
2: Espero que hayan amanecido bendecidos por el Señor.
0: Amén.
2: Disfrutando de este hermoso día que Dios nos regala, por el sol, por el agua, por el aire
0: por
2: que
0: todo.
2: Respiramos. Gloria a Dios, hay que darle muchas gracias a Dios por todo. Para saludar a Ligia Taborda, a Guasquita, a Janet Flores, Yudilia, Leonor, Blanca Usma y esposo, doña Fanny Usma en la ferrería, Luceli González, Gladys González, Flor María, Leonor, doña Luz Elena Carvajal en Camilo C., a todos los fieles oyentes que escuchan la voz de Amagá. Por favor, complacerlos con el tema Casita Vieja. Muchísimas gracias, muy amable, un feliz día, lleno de muchas bendiciones.
0: Claro que sí, igualmente para usted, doña Nelly, para todos los oyentes allá en Travesías, los que a esta hora también nos están escuchando desde Nicanor, nuestros amigos también en Malabrigo. Un abracito muy especial. En minuticos, información. Les decía que por acá nos está llegando información. Durante todos estos días nos ha llegado información sobre vacantes laborales en el municipio de Amagá y en el suroeste antioqueño. Entonces, en minuticos vamos a compartir toda esa información.

De la mañana y 25 minutos. Escuchamos a los legendarios con Casita Vieja. Y mucha atención, queridos oyentes. Les he dicho que trabajito sí hay, que hay mucho trabajito. Y atención, porque llegan avisos muy importantes para todos ustedes. Por aquí nos dicen, el restaurante del Itamal en el municipio de Envigado necesita urgentemente auxiliar de cocina. Restaurante del Itamal en el municipio de Envigado necesita auxiliar de cocina. Para mayor información, comunicarse al 312-425-9620. 312-425-9620. Recordemos que esta oferta de empleo es en el restaurante del Itamal, que se encuentra ubicado en el municipio de Amaga. De Envigado. Oiga, yo estaba pensando, yo vivo enamorada de Amaga, pero no, esta oferta de empleo, recordemos que es para Envigado, auxiliar de cocina. Les voy a compartir nuevamente el número telefónico 312-425-9620. 312-425-9620, restaurante del Itamal en el municipio de Envigado. Más avisos a esta hora, se necesita

oficial civil para el municipio de Amagá, algunos requisitos, 3 años de experiencia y también algunas funciones, interpretación básica de planos, manejo de herramientas manuales y equipos de construcción, concreto, mampostería, pañete y acabados, enchape, estuco y pintura, excavaciones y rellenos, manejo y disposición de materiales y levantamiento de cantidades de obra cuando aplique. Recordemos, se necesita un oficial civil con mínimo 3 años de experiencia. También les cuento que para la misma empresa, ya les voy a compartir toda la información, el número de teléfono donde ustedes se pueden comunicar, se necesita un ayudante civil. Para este ayudante hay un solo requisito, 1 año de experiencia. Y también les comparto algunas funciones, cargue, descargue, traslado y almacenamiento de materiales, apoyo en excavaciones, atención, apoyo en excavaciones, rellenos, mezclas y adecuación de terreno, apoyo en actividades de mampostería, concreto, acabado y mantenimiento, limpieza y organización del área de trabajo, capacidad para seguir instrucciones y trabajar en equipo. Esas son las funciones. Recordemos, se requiere entonces un oficial civil, 3 años de experiencia como mínimo, y un ayudante civil, 1 año de experiencia como mínimo. Este está ubicado en el municipio de Amagá, esta vacante es para el municipio de Amagá y los interesados se pueden comunicar al 310-786-7593, 310-786-7593. Más ofertas de empleo en el suroeste antioqueño. Nexo Distribuciones necesita urgentemente un vendedor o vendedora. Hay unos requisitos importantes y es contar con vehículo propio, tener la documentación al día de dicho vehículo y tener experiencia en el área comercial o servicio al cliente. El tipo de contrato es a término fijo, el salario de 1.750.900 y comisiones de hasta 700.000 pesos por cumplimiento de indicadores. Las marcas que usted representará serán Zenú, Doria y Colcafé. Si de pronto usted está interesado y quiere obtener más información, se puede comunicar al 304-363-2301. 304-363-2301. Por acá nos acaba de llegar un mensajito. Estefanía, buenos días, ¿cómo estás? Estoy interesada en el trabajo de auxiliar de cocina. Entonces les voy a compartir nuevamente la información. Recordemos que para el restaurante del Itamal se necesita un auxiliar de cocina, pero el restaurante está ubicado en el municipio de Envigado. Envigado, no aquí en Amagá, sino en Envigado. Para mayor información, usted se puede comunicar al 312-425-9620, 312-425-9620. Trabajito sí hay y, por supuesto, aquí en La Voz de Amagá les brindamos toda esta información a las 10 de la mañana y 30 minutos.

0: Los Gigantes con Paro de mi Corazón a esta hora, 10:43. Oiga, yo sigo muy feliz, muy contenta recibiendo tantos mensajitos, tantas noticas de voz mientras pasamos este calor. Oiga, yo no sé si todos estamos así o es que yo me voy a enfermar. Yo no sé si esto es normal, qué es lo que está pasando. Ustedes me dirán, pero ¿qué es este calor? Y está muy temprano, vea que apenas son las 10:43 y yo estoy, mejor dicho, que no sé ni para dónde coger. ¿Será esto normal? Oiga, les he dicho, queridos oyentes, que cuando hablamos de golpes de calor, que el calor enferma, no estamos molestando. Hay que ponerle atención a eso, no nos podemos descuidar. Entonces, como hemos tenido tanto calor que a veces no sabemos ni qué hacer ni para dónde pegar, Dios mío bendito, hidratémonos bien, siempre el termito, la botellita con agua. Recordemos también, si estamos trabajando bajo el sol, así no estemos trabajando bajo el sol, el protector solar, la camisa manga larga también ayuda mucho para cuidarnos. Y también la sombrilla. No, es que es una vueltecita y yo no me demoro. Oiga, estos calores están muy, muy, muy intensos. También con esto les queremos hacer la recomendación, queridos oyentes. Sabemos y lo hemos hablado durante todos estos días que estamos pasando por el fenómeno del Niño. Por eso es que tenemos tanto calor. Y recordemos que no vamos a hacer quemas, no podemos hacer quemas. Recordemos, estamos pasando por una situación difícil. Esta semana hablábamos de 36 municipios con incendios forestales activos, uno de los departamentos más afectados, el departamento del Tolima, el departamento del Huila. Entonces, ojo con las quemas, ojo con la basurita. No, es que es una basurita chiquita, esto no le hace daño a nadie, nada. Guardemos la basurita, busquemos un basurero, la guardamos hasta que lleguemos a la casa, pero ojo con la basura y ojo con quemar la basura. Después de todas estas recomendaciones, 10:45, por aquí tenemos noticas de voz. Vamos a escuchar, doña Janet.
1: Estefanía, muy buenos días, dándole gracias a Dios por un día más de vida y salud que nos da. Muy triste por lo que pasó por ahí, ¿no, para Estefanía?
0: Dios mío.
1: Ante los hermanos nos arrodillamos, le pedimos a Dios que nos ayude, que los ayude a ellos, que nos libre de todo mal y peligro. Pero la vida sigue. Bueno, Estefanía, para dar un saludito a ti especial, al padrecito Renán, a don Elgar, doña Leonor, doña Nelly Carmona, Luceli, Maniela Escasa, la Tata Muñoz, doña Luz Carvajal y su esposo, Socorrito en el Mango, Socorrito en Amagay, Socorrito en la Maní, Andresito, Carlos en Mercahogar, doña Janet, don Juan de Pasteles Hojaldrados, a Corita, doña Amparo, la mamá de la profe Margarita, a don Alfredo Morales, a Margarita en el refresco, a doña Ángela en el refresco, Luz María en la jabonería, a Yugilia, a Estrellita, a la bella dama, a don Carlos Mario en la Clarita, al Guasquita, tío Peluca, para la pomposa Florecita y su hermanita la Ovejita. Siempre me sale. Para Doris, para Carmencita, para don Tiberio Rico. Y bueno, Estefanía, hoy me siento muy orgullosa y muy bendecida porque hoy está mi vecinita, la hija de Yudilia, está cumpliendo años.
0: Ay, ya la vamos a saludar.
1: Se llama Jimena Villa. Que siga siendo una niña tan hermosa, tan bien manejada. Ojalá nunca cambie. Para que ahorita en los cumpleaños Estefanía me la salude.
0: Listo.
1: Y le ponga un lindo disco de claro feliz cumpleaños. Sí. Uh-huh. Y a todos los fieles oyentes, Estefanía, me le pones, por favor, un disquito de parranda, la engrumida, porfa, Estefanía. Chao, Estefanía, te quiero mucho.
0: Igualmente, doña Janet, un abracito muy, pero muy especial para usted, para toda su familia. Ya por aquí también recibí el mensaje de Yulidia y ya en minuticos vamos a saludar a Jimena, que está de cumpleaños. ¿Cómo les parece? para todos los cumpleañeros el día de hoy. Un abrazo muy especial. Por aquí doña Luz Usma nos dice: Estefanía, buenos días, un gran abrazo para ti. Y para Luz Mercedes Uribe, Dora Suserquia, con el tema El Descachalandrado. Bueno, a petición de todos ustedes, vamos a escuchar una tripleta, vamos a organizar una tripleta por aquí de música parrandera. Por acá también me envía una foto de una flor muy bonita, maravillosa, se ve muy fresquita, y me dice: Doña Luz, en Amagá las plantas florecen haciéndole honor a la Santísima Virgen. Oiga, qué mensaje tan bonito. Doña Flor, vea, estaba pensando en las flores. Doña Luz, un abrazo muy especial para usted. Esa fotografía que me envía, mejor dicho, preciosa. Por aquí también mensajitos de Doña Luz Carvajal. Buenos días, mi niña Estefanía. Espero que haya amanecido mejor, mejorando del dolor. Deseo escuchar el temita Adiós, Ángel Mío, para saludar a todas mis amigas que me saludan. A Janet La Peluda, a Doña Nelly, a Sarita y a toda su familia, que Dios la bendiga y un feliz día, claro que sí. Doña Luz Carvajal, un abracito muy especial. Y por qué no, vamos a ponerle ánimos y por supuesto toda la alegría a esta mañana de viernes, además porque estamos de fin de semana y ustedes saben que es fin de semana, y ¿quién lo sabe? Pues el cuerpo lo sabe, y aquí en La Voz de Amagá también lo sabemos.

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0: Definitivamente con esta buena música, oiga, uno como que se anima más, uno como que se pone más contento. Las mamitas, los que están a esta hora haciendo el almuerzo, como que ese almuerzo queda mejor con buena música. Recuerden que ustedes pueden solicitar sus canciones a través del 313-774-0808. Y hablando de música parrandera, hoy es viernes, el cuerpo lo sabe. Y recordemos que así como todos los lunes, miércoles y viernes, tenemos una invitación muy especial para que se conecten a las 2 de la tarde con De Paso por el Campo, el gran programa que lidera nuestro gran amigo Gustavo Taborda. Yo quiero saludar a esta hora a toda mi familia, a todos los que nos están escuchando en el municipio de Heliconia, en ese occidente cercano y en el occidente lejano también. Un abrazo para todas las regiones allá en el municipio de Heliconia. Mi mamita Angélica, un abrazo muy especial para ella, para mi tío Germán, para mi tío Uber, para todos los que a esta hora nos están escuchando. Cuéntenos si mucho calor. Yo sigo con mucho calor, pero bueno, ya aquí nos vamos adaptando también a este calorcito sabroso en esta mañana de viernes. Por aquí tenemos noticas de voz, vamos a escuchar qué nos dicen.
1: Estefanía, muy buenos días.
0: Doña
1: ¿Cómo amaneció?
0: Muy
1: espero
0: bien.
1: Que haya amanecido bien, en deseados por el Señor.
0: Amén.
1: Dándole gracias a Dios por este hermoso día que nos dio el Señor, por todos los favores recibidos también que nos da el Señor. Gracias a Dios por todo. Para saludar a don Alex León y su secretaria del almacén Funmuebles, la familia Castillón, la Tata Muñoz, Carlos Mario Cardona, doña Carmen Montoya y Edwin Zapata, dueños de la ferretería El Potrillo, Yanela Peluda, Luzmila Gudelo en La Peña Titiribí y familia, Yolanda Redondo en Naranjitos, Esperanza Contreras en Camilo C., Emilce León en Camilo C., Esperanza Muriel en Naranjitos, don Joan y Janet Pasteles Hojaldrados, Diana Muriel, la familia Morales, y Tiberio Rico en Manabrico, parte baja, y Lucila Osorio.
0: Sí.
1: Y me haces el favor para la familia de Castillón, poneme la lancha, Estefanía, que pases un lindo día, Dios me la bendiga, y también para saludar a Flor Muñoz.
0: Claro que sí, a doña Flor Muñoz, ahí están los mensajitos entonces de doña Leonor.
2: Estefanía, buenos días.
0: ¿Qué más?
2: Buenos días, padre Renan, un abracito, un feliz día, lo quiero mucho.
0: Tan bella.
2: Que Dios me lo bendiga y me derrame muchas bendiciones. Estefanía, un feliz día también para ti, para saludar a Yane allá en Piedecuesta, que muchas gracias por el saludito. Y me hace el favor y me coloca, puede ser electricista o el aguardientero, en fin, no sé. Esa cortina de Que Viva Diciembre está muy chévere.
0: ¿Cierto que sí?
2: Muy chévere. Ya es tiempo, mija, que la vaya colocando por ahí, porque ya está en la otra esquina diciembre, mija. Bueno. Dios me la bendiga, la quiero mucho.
0: Doña Ángela y oyentes, es que por aquí nos decían esta semana, no, mejor dicho, es que diciembre ya está pidiendo vía, ¿cómo les parece? Estamos, mejor dicho, a la vuelta de la esquina, a la vuelta de la esquina, pero qué bueno que ya casi uno se asusta porque ya 2027 y en qué momento. Pero bueno, aquí vamos con toda la buena actitud. Ya huele por ahí también a grados, ya huele a grados para que se vayan entonces preparando. De la escuelita, de bachillerato, de la universidad, del tecnológico. Un abrazo para todos los estudiantes a esta hora. Bueno, por aquí tenemos más mensajes, nos dicen, hola mi niña Estefanía, muy buenos días, ¿cómo amaneció? Dios me la bendiga, un saludito para Janet La Peluda de parte de Socorrito en El Mango, que la quiero mucho, que Dios la bendiga, y para todas las compañeras, que muchas bendiciones, feliz día, y me complace con la canción La Engrumida, Socorrito. Hace unos minuticos tuvimos La Engrumida al aire, pero ya le voy a poner otra parrandera. Para que siga disfrutando allá en El Mango, los amigos también en Palenque, los amigos en Villa Diana, allá la familia Fernández, doña Gloria, que hace rato no la saludamos, Doña Benigna, los amigos también allá en la Gualí, en la Ferrería. Ve, por ahí estuve viendo, estuvieron, que ahorita nos va a contar el Guasca precisamente porque por ahí lo vi en fotos. Ustedes saben que a mí no se me escapa nada, aquí nos damos de cuenta de todo. Y estaba viendo por aquí unas foticos, unos videos, estuvieron de celebración, según veo yo, el grupo de adulto mayor de la Ferrería. No sé si es la Ferrería o la Gualí, o las dos, que nos cuenten a ver. Vi unas foticos, vi unos videitos, entonces si de pronto los oyentes de allá de la Ferrería, la Gualí, Barrio de los Álvarez también nos están escuchando, que nos cuenten de quién fue la celebración, cuál grupo de adulto mayor, que yo estoy aquí como perdida, pero queremos por supuesto la noticia, porque es que recordemos, queridos oyentes, que este mes de agosto no solo es el mes de la cometa, sino también del adulto mayor. Entonces, por ahí estuve viendo foticos, fiambres, regalos, mucha parranda, mucho baile. Ahorita el Guasca nos va a estar contando porque a él también lo vi en fotos. Entonces, le vamos a hacer esa pregunta y él nos va a contar todo. Pero si algunos de los oyentes nos están escuchando allá en la Ferrería y en la Gualí, que nos cuenten entonces, cómo les fue en la celebración del mes del adulto mayor. Y aquí llega Puro Talento de Concordia del suroeste para el mundo. 11 de la mañana y 15 minutos. Es David Correa, el electricista, para complacer a todos nuestros oyentes.

0: es que tenemos una cumpleañera maravillosa el día de hoy, viernes 28 de agosto del 2026. Vamos a saludar a nuestra cumpleañera Jimena Villa, allá en Piedecuesta. Está de cumpleaños, nada más y nada menos que la señorita Jimena Villa. Hace unos minuticos la estuvo saludando doña Janet, una gran amiga, pero vamos a leer el mensajito de Yulidia, la mamá. Por acá nos dice, buenos días, para felicitar hoy en su cumpleaños a mi hija Jimena, que el Señor me la bendiga hoy, mañana y siempre. Que cumpla muchos años más.
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0: En Dios y María Santísima. Ahí tenemos entonces el mensajito de Yulidia. Un abrazo muy especial para esta mujer maravillosa, Jimena, emprendedora, trabajadora, berraca, echada para adelante. Un abrazo muy especial y que sean muchos, muchos años más.

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1: Son las 11:30. 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

vallenato para esta mañana de viernes, 11:38 a.m. Tenemos ahora, seguimos con esta buena música. Es el binomio de oro con este gran éxito, Te Haré Feliz. Un abrazo para todos. A esta hora me están diciendo por aquí, Estefanía, estamos haciendo el almuerzo. Claro, ya casi el almuerzo, hay que servirlo porque vea, ya casi las 12 del mediodía. Dios mío, bendito, pero por supuesto, aquí lo seguimos acompañando con buena música y muy, muy buena motivación.

0: Alfonso, con este gran éxito. Así es nuestro amor. 11 de la mañana y 49 minutos. Queridos oyentes, agradecerles por esta mañana maravillosa, llena de buena música, por supuesto, de buena motivación para ese viernes fin de semana. Recordarles que nos escuchamos en minutos de 2 a 4 de la tarde con buena música para que bailemos, para que gocemos y nos disfrutemos, por supuesto, este día y este fin de semana.
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10: El ángel del Señor anunció a María,
11: y ella concibió por obra y gracia del Espíritu Santo.
10: Dios te salve María, llena eres de gracia, el Señor está contigo. Bendita tú eres entre todas las mujeres, y bendito es el fruto de tu vientre Jesús.
11: Santa María, Madre de Dios, ruega por nosotros pecadores, ahora y en la hora de nuestra muerte. Amén.
10: He aquí la esclava del Señor.
11: Hágase en mí según tu palabra.
10: Dios te salve María, llena eres de gracia, el Señor está contigo. Bendita tú eres entre todas las mujeres, y bendito es el fruto de tu vientre Jesús.
11: Santa María, Madre de Dios, ruega por nosotros pecadores, ahora y en la hora de nuestra muerte. Amén.
10: Y el Verbo de Dios se hizo carne
11: y habitó entre nosotros.
10: Dios te salve María, llena eres de gracia, el Señor está contigo. Bendita tú eres entre todas las mujeres, y bendito es el fruto de tu vientre Jesús.
11: Santa María, Madre de Dios, ruega por nosotros pecadores, ahora y en la hora de nuestra muerte. Amén.
10: Ruega por nosotros, Santa Madre de Dios,
11: para que seamos dignos de alcanzar las promesas y gracias de nuestro Señor Jesucristo. Amén.
10: Oremos. Te rogamos, Señor, que derrames tu gracia en nuestras almas, para que los que por el anuncio del ángel hemos conocido la encarnación de tu Hijo Jesucristo, por su pasión y su cruz, seamos llevados a la gloria de la resurrección. Por el mismo Cristo nuestro Señor.
11: Amén.
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0: Ay, mamacita, ya vine de donde andaba. Se me concedió volver a la emisora. Stephanie, buenas tardes, ¿cómo le ha ardido? A este tarrao, a esta mamacita que nos acompaña aquí en los estudios de La Voz de Amagá.
1: Claro, doña Nelly Carmona desde Travesía.
0: Se puso la camiseta, muchachos, para que les dé envidia un poquito. Y nos trajo el berraco almuerzo.
1: Oiga, nos trajo almuerzo.
0: La noto con...
1: Y algo también.
0: Algo, a mí también. Algo también. ¿A usted me trajo algo?
1: Claro.
0: Ese es para mí solo.
1: Ah, ese es para... Ah, bueno, ese es para el solo.
0: Le voy a pedir un favor, Stephanie, no irute delante del micrófono, no irute tanto.
1: No.
0: Que me le mancha la cabeza al trapito de la trompa del micrófono. Oiga, pero qué verdad, un agradecimiento inmenso por esta hermosa señorita que, como digo, se puso la camiseta y aquí nos trajo la jartiña y huevama.
1: Claro que sí, agradecimientos muy especiales a doña Nelly Carmona. Que está por aquí, no sé si doña Nelly nos quiere dar un saludito muy especial, que se acerque al micrófono. Ah, bueno, ella dice que ahorita más tardecito.
0: Oiga, pero permítame que seguimos recibiendo gente querida, gente amable y cordial. Aquí llegó el Jardín Botánico, le da un
1: claro,
0: amigo
1: plantarte.
0: Del Jardín Botánico de Antioquia, ¿verdad? Le trajo usted una hermosa, eso, ¿qué planta es esa, Ole?
1: Esta es una... Un novio.
0: Me trajo un novio. Ve este
1: berriondito.
0: Bienvenido, profe, bienvenido.

0: Le trajo el novio y ah, no, esa se comprometía. Sí, ahí está ya, la novia, ya, vea. Ya. Dios los hizo y Dios los rejuntó, hijo de mamá.
1: Ni Dios le pague. Ah, bueno, es que están en una, en un bazar.
0: Luna de miel. En un bazar.
1: Aquí en el parque principal. Ya los vamos a invitar a todos los oyentes.
0: Claro,
1: muchísimas
0: qué rico.
1: Gracias a John de Plantarte.
0: Johnny Rivera, no.
1: No, John.
0: Nos trajo
1: un novio.
0: Un novio. Es una planta hermosa, maravillosa. Los que somos adúlteros mayores conocemos bastante de lo que estamos hablando justamente. Y permítanme reiterar las gracias a la señorita Nelly Carmona por el detalle.
1: Claro que
0: y
1: sí.
0: Y Ligia Borda en sintonía, también le enviamos un saludo muy especial. Igualmente, viniendo para acá, señorita Stephanie, le envía un saludo también muy caluroso el amigo Floro, ese gran conductor que tiene Amaga y la vereda del Cedro.
1: Floro, un abrazo muy
0: pero no es
1: muy
0: un loro, especial. No, es Floro, Florencio.
1: No, es Floro,
0: eso sí.
1: Es Floro, no loro, sino
0: no
1: Floro.
0: No es Fli, no es Floro, el amigo Estrada del Cedro.
1: Claro que sí,
0: un y abrazo. Que si le regalamos dos cancioncitas. Él está en el carro, pero me dice que cenizas a mi madre y era mi madre de los relicarios. Si se puede, pues en el momento.
1: Claro que sí. Y doña Nelly quiere escuchar Estrella Lejana. Entonces
0: eso.
1: La vamos a complacer.
0: ¿Será que nos pegamos de esa jartiña ya hoy?
1: Ah, sí, ya. Peguemos antes de que se enfríe.
0: Le pegamos
1: al fiambre. Con esos muslos de pollo.
0: Ay, güey, puchica. Gracias, señorita, por el detalle, pues, Leonor.
1: Doña Nelly.
0: Doña Nelly. Nelly Carmona, mío le pague.

0: Eso, mamacita, que mame el otro pues berriondita. Hombre, en serio, le sonamos los disquitos al amigo Florencio, porque yo, antes de que venga el saludo de la señorita Nelly Carmona, yo quiero compartirle a Estefany que estuvimos en la Gualía Yerole.
1: Oiga, por ahí estuvimos viendo foticos, videos.
0: ¡Ay, juepucha! Yo decía, bendito eres entre todas las mujeres, y huemama. Y todas contentosas, bailando, silbando, tocando charrasca y todo, Estefany.
1: Claro, nuestro amigo Andrés de Café Legendario también lo vimos muy contento.
0: Y bailando.
1: Bailando. Por ahí vi que no se hicieron compartir guasca, fiambres, llevaron la coquita. Ah, eso. Mejor dicho.
0: Oye, pero Estefany, eso va a lugar a que... Y qué bueno, porque es que le cuento que se unió el grupo de adultos mayores de La Gualí,
1: sí,
0: con el grupo de adultos mayores de Camilo C.
1: De Camilo C. Usted me dice que aproximadamente cuántas personas.
0: Por ahí 100 mamazotas habían allá. Y también habían personas. Unos papacitos también. Oiga, pero por ahí 100 personas, todos pues de la camada del Huasca, así veteranitos bien boniticos, bien pispos. Y nos la gozamos de 11 de la mañana a 5 de la tarde, hijo de mamá.
1: Porque recordemos, Guasca, que este es el mes de los adultos mayores.
0: Y antes.

0: Como de terminar el mes, se dieron la pena para irse a esa hermosa integración. Inclusive yo invité a mi mamá, la hija está gorda.
1: ¿Qué dijo?
0: La berraquita se aliñó.
1: ¿Que no quería ir?
0: No, yo para ponerme los cacheteros, para irme por allá, que el sol me queme con estos inviernos. Hablando de inviernos, usted me dice que nos van a quitar el agua, ¿cuándo le?
1: Sí, Guasca y oyentes, mucha, pero mucha atención, porque este fin de semana va a tocar recoger agüita. ¿Cómo les parece que nos llega una información de EPAMA, Empresas Públicas de Amagá? Este domingo 30 de agosto, a partir de las 11 de la noche, se realizará una suspensión temporal del servicio de acueducto por los trabajos que se adelantarán en Calle Larga. Por eso, la gran invitación desde hoy a abastecerse de agua de manera responsable, almacenando únicamente la cantidad que necesitan para las actividades básicas del hogar. Por aquí dice, recordemos que estamos a agua. Entonces, recordemos, van a suspender el servicio de agua desde este domingo 30 de agosto hasta el próximo miércoles 2 de septiembre.
0: O sea que son como 3 días más o menos sin agua.
1: Claro que sí, claro que sí.
0: No olvidemos también invitar a las personas que de pronto se les dificulte almacenar el agua, que Cuatro Esquinas brinda esa facilidad de tener dos chorros inmensos para que si alguno se ve pues como o siente que se le va a alborotar el grajo, la pecueca, el mal aliento, esa no puede ser disculpa porque tenemos los chorros de Cuatro Esquinas.
1: Oiga, pues,
0: usted baje el jabón de tierra, el jabón bingo, el nácar para lavar.
1: El bingo.
0: Jabón bingo.
1: Sí, se llamaba así.
0: Claro.
1: Jabón bingo.
0: Jabón
1: no
0: bingo.
1: Le puedo
0: que sí es. El jabón bingo se usa mucho, todavía existe el jabón bingo.
1: Sí.
0: Y el famoso nácar. Dice que el jabón nácar es el macho para lavar, hijo de mamá. Oiga, ¿qué tal que si le permitimos el saludito pues a esta hermosa dama, doña Nelly Carmona?
1: Claro, doña Nelly, con las buenas tardes, ¿cómo se encuentra? Que nos trajo por aquí el almuerzo.
2: Estefanía.
1: Arrímeseme más, arrímeseme.
0: Chúpele
1: más.
0: Trompa
1: no,
0: al
1: no
0: micrófono.
1: Le dé miedo, no le dé miedo el micrófono.
2: Muy buenas tardes, Guasquita y Estefanía. Es un placer sentirme acá en esta emisora La Voz de Amagá. ¡Qué maravilla! Para felicitar a todos los fieles oyentes, a Ligia Taborda, a la mamá de Estefanía. También para felicitar por motivo de su cumpleaños a Jimena Villa en Piedecuesta. Que Dios derrame muchas bendiciones sobre ella. Que Dios le dé muchos años más de vida. Para que me hagan el favor y me complazcan a todos los fieles oyentes con el tema Casita Vieja. Muchísimas gracias, muy amables.
0: Oiga, muchachos, los que estamos enseñados a escucharla a través del radio, ya la tenemos aquí en los estudios de
1: en
0: la
1: Trasnochadora, como se dice.
0: De la Querendona. Y como ya ahorita, Dios la bendiga porque se dio a la tarea, se puso la camiseta y se vino a traernos los fiambres a Stephanie y a este guasquero. Muchas gracias a ella, ¿verdad?
1: Sí, muchísimas gracias.
0: No es para que ustedes hagan lo mismo. No, se les escurra, por Dios.
1: Nada,
0: no.
1: Nada, tranquilitos. Guasca, ya la sí. Vamos a complacer.
0: Oiga, Stephanie, ¿ustedes saben qué se parecen los peluqueros a un recién capturado?
1: No sé, Guasca. ¿En qué se parece?
0: En que todos son con las manos arriba. ¿Qué ha tenido manos arriba? ¿Qué no le requista? No, serio, cuando yo le diga. Son cosas,
1: mío,
0: son bobadas del Guasca buscando que usted pele esas hachas, que pele esos dientes, porque los queremos ver siempre contentosos. ¿Tiene usted por ahí WhatsApp? Pues le cogemos disquitos al amigo Flor.
1: Claro, sí, vamos a complacer a nuestro gran amigo Flor.
0: Ay, a la señorita que pidió casi
1: todavía. Claro que sí, recuerden que ustedes nos pueden enviar sus noticas de voz a través del 313-774-0808.
0: Y también recordarles que como se viene el mes del amor y la amistad, vamos a compartirles detalles gracias a nuestros aliados que usted llama.
1: Claro,
0: a nuestros
1: que sí,
0: amigos.
1: Los padrinos de nuestra emisora.
0: Eso, qué rico. Yo le pagué.

0: Ay, mamacita, a que te cojo el corrosco, a que no ñañe niño ño. Ay, güey, mamá. Yo no hago sino estar contenta y pelando las hachas de Estefanioli. No.
1: Así como todos los oyentes que están muy, muy, muy contentos. Guasca, nos están preguntando por aquí.
0: Lo del agua.
1: No escucharon bien, que cuándo es que quitan el agua. Ve a recordarles que van a suspender el servicio de agua por los trabajos que se adelantan en Calle Larga desde este domingo 30 de agosto a partir de las 11 de la mañana hasta el próximo miércoles 2 de septiembre. Entonces sabemos que estamos pasando por el fenómeno del Niño también, para que recojamos entonces agüita, porque siempre son 3 días sin agua.
0: A partir del domingo que viene.
1: De este pasado mañana. Pasado mañana.
0: ¿Y a qué horas, Stephanie?
1: Desde las 11 de la noche.
0: Vaya pues, muchachos, amigos, oyentes, desde las 11 de la noche.
1: Da como más frío, pero sí funciona.
0: Bendito sea mío. Pero la idea es, pues, algo es algo. Con agüita tirada, como dice Stephanie. Usted tiene por ahí mucho WhatsApp, ¿me cuenta?
1: Claro, vea, vamos a escuchar por aquí una notica de voz que nos comparte Doña Flor desde Campiñas de San Fernando.
2: Buenas tardes, Estefanía, don Gustavo, ¿cómo están? Stephanie, sería tan amable de colocarme el temita, el fiambre de Estela, para saludar a todos en Nicanor, Malabrigo parte alta, Malabrigo parte baja. Que pasen una feliz tarde, los amo mucho.
1: Igualmente, doña Flor, un abrazo muy especial para usted, ya la vamos a complacer entonces en minuticos.
0: ¿Cómo le parece que justamente el fiambre de Estela fue todo lo que jartamos ayer en la vereda La Gualí, con todas esas brinconcitas, esas culicagaditas? Oiga, más de 100 adultos mayores con el Huasca pataleando, pelando las hachas, riéndose, y nos la gozamos como hemos manifestado. Y eso se trata, como dice el Huasca, en vida, hermano, en vida. Las
1: Huasca,
0: cosas.
1: ¿Y quién hizo los fiambres?
0: No, ahí cada una llegó con el fiambre, así como hizo doña Nelly.
1: Cada una llegó con la hojita.
0: Cada una llegó con el bastimento. Y yo les miraba esa hojada y fue puchica. Y a mí no me tocó fiambre.
1: Pero vea que hoy sí le tocó. Hoy hice Doña Nelly.
0: Hice la fiesta en la Gualí ayer. Ah, pero me tocó eso que trae pipitas de picado. ¿Cómo se llama eso? En un vasito con dos bolitas de cono. ¿Cómo se llama eso?
1: Dos bolitas de helado, okay.
0: No, y por eso trae frutas picadas, ¿cómo llama eso?
1: Ah, ensalada de frutas. No. Okay.
0: Salpicón,
1: muy bien.
0: Y eso porque me vieron ya muy hundido, como a las 3 de la tarde, el Huasca nos va a caer al suelo. Lo vemos muy, muy ojeroso. Tenga dos vasados de, ¿cómo llama?
1: De salpicón.
0: Pero nos la gozamos, como les digo.
1: Tan rico.
0: Y agradecimientos inmensos a Café Legendario, al amigo Andrés Gómez, por permitirme compartir con todos estos adultos mayores estos tardeos maravillosos, porque así también lo hicimos en Pueblito de los Sánchez.
1: También, claro que sí. Y me dice usted que ese fin de semana, ¿para dónde va?
0: Vea, mañana, ahorita tengo un evento aquí en la finca La Trinidad. Y mañana vamos para el municipio de Andes, y huemama.
1: Municipio de Andes, capital comercial del suroeste de Antioquia.
0: Ese pueblo es muy bonito. Ese pueblo, como tantos.
1: Oiga, yo me amaño mucho en Andes. A mí me gusta bastante Andes.
0: Y tiene semáforo y todo.
1: Es como una ciudad.
0: Y pasando el puente así, donde cuadran los colectivos, las líneas de Andes, se pasa a otro parque muy bonito que es el Parque San Pedro.
1: Claro, de San Pedro, así es.
0: El Parque San Pedro.
1: Con una iglesia también bien bonita, es que es muy grande. Andes es, imagínate que tiene 7 corregimientos.
0: Ah, jue mama, ahí se nota lo inmenso que es el municipio pues de Andes, donde va a estar este rodillo junto parte a parte.
1: Claro.
0: ¿Me permite por aquí un saludito?
1: Claro.
0: Vean, nos reporta sintonía la señorita Blanca Rendón. ¿Es Blanca? No, aquí dice, ¿dónde la anoté yo a ella, hombre?
1: A ver, busquemos.
0: Espera, qué pena, hombre. Blanca, ¿cómo es Amalia?
1: Que es doña Amalia.
0: ¿Y a dónde la tengo yo? Ah, sí, Blanca Amalia. Blanca Amalia, y me dice, Huasca, que escuchándolos, salúdeme al grupo de adultos mayores buscando sueños.
1: Buscando sueños.
0: Es el grupo
1: del Cedro.
0: Y el reporte de sintonía lo hace doña Blanca Amalia. Y nos pide que la canción es que hágale pues.
1: La vamos a buscar. Hágale. Le estaba diciendo, Huasca, que no la encuentro. Tampoco la encuentro en internet. No sé.

0: si la canción tiene otro nombre, porque me sale Hágale Pues, me sale La Comelona, me sale todo menos Hágale. Entonces no sé si de pronto.
1: Pero hágale pues, yo me la como, pero después, usted sí espera.
0: No, no sé, que
1: Ah, no,
0: Doña
1: sí,
0: Amalia, que Doña Amalia nos
1: ese sí
0: diga.
1: espera, me la como, no. Permítame saludar también al amigo Tiberio Rico y a Elkin Restrepo Noreña en el municipio de Cuatro Esquinas, carajo. También recordaron que nos escucha la señorita Liliana Sierra, donde tienen las costuras de los cosos, ¿no?
0: Claro, Doña Liliana.
1: Donde tenemos los
0: Doña
1: cojines y
0: Liliana
1: todo.
0: Sierra.
1: A ella también un saludo. Y los que apenas llegan a pegarse de aquí, de los 105.4.

0: Eso, apriete pues la angarilla, mamacita. Somos los mandamás de las emisoras comunitarias, Stephanie.
1: Estamos felices, estamos contentos. Por aquí también estamos esperando, Guasca, una visita. Usted me dice que hoy vamos a estar muy visitados.
0: Que, mire, ya todavía sigue con nosotros esta hermosa dama, doña Nelly Carmona. Y viene otro compañero también a aportarle a nuestro querido... momento pues de tardeo.
1: Claro que sí.
0: Y también va a ser uno de nuestros padrinos, otro aliado más para nuestra querida emisora.
1: Tenemos muchos aliados, muchos
0: Juani.
1: Palas que sea, así es.
0: ¿Tiene usted por ahí WhatsAppos?
1: Tenemos mensajitos, vea, por aquí nos están saludando desde Titiribí, Vereda El Volcán. Nos dice: buenas tardes, Estefanía, un saludo para usted y para el Guasca, escuchándolos desde El Volcán.
0: Ah, un saludo a la gente del Volcán. Me mire hasta donde llegamos, Stephanie.
1: Claro.
0: Cuando llaman de Bogotá, de por allá de Santa Bárbara.
1: De todo lado.
0: ¿Quién creyera que una emisora siendo comunitaria llega a tantos rincones de Antioquia? Son puras bendiciones, como dice el Guasca.
1: Claro que sí. Por aquí nos dicen, reportando sintonía desde Santa Bárbara. Deseo escuchar la canción La Bisagra.
0: La Bisagra, un tema clásico bonito.
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0: Quien va al saludo y a la vez su esposa nos saluda a usted y al Guasca y nos felicita por el programa. El grupo de la ferrería, me dice la señorita, se llama La Nieve de los Años.
1: Ah, La Nieve de los Años. Ve,
0: como
1: no
0: la
1: lo
0: canción.
1: Conocía. Ese no lo conocía.
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0: cabellera. Ah. La nieve de los años, ñañañiñuñu.
1: Vea,
0: me está
1: bonito,
0: cayendo ya.
1: Qué bonito es. Un saludo para todos los grupos de adultos mayores.
0: Y en especial, pues, el grupo de adultos mayores de la Ferrería. El saludo lo hace María Eugenia Castañeda, que es la esposa del amigo Canas, el que tiene y es propietario de la panadería Canas o Canitas al
1: o
0: Aire.
1: Canitas al Aire. Una hora, hasta ahora horneando el pan.
0: Calmate, ventarrón, que ya almorzaste solo.
1: No, pero estoy preguntando.
0: Y te le comiste el rollo aquí a Nelly.
1: O sea, que ya no voy a poder ni preguntar qué está haciendo.
0: Pero es que mire cómo tiene esa silla ya reventada las patas debido a sus 93 kilos, Estefan. Téngale paciencia a la jartiña, por Dios.
1: No, un saludo muy especial para él y para todos allá en La Clarita.
0: Y María Eugenia Castañeda nos pide la canción también La Engrumida.

0: Ay, esa música de catálogo, esa música así a sabor a caña dulce, Estefany, qué tan bueno le.
1: De carretera, destapada.
0: Señorita.
1: Claro,
0: oiga,
1: que sí.
0: Usted me decía ahorita que hacer un recorderis, porque todos los viernes, ¿qué es lo que tenemos todos los viernes, Ole? Fuera del programa de la emisora.
1: Es viernes de salsa en Cuesta Abajo.
0: ¿Salsa roja o salsa rosada?
1: Salsa para bailar.
0: Ah, bueno, señorita. Ahí me disculpa, bombón de mil colores, pero les da mucha lejos. Los viernes es costumbre aquí en su bar, discoteca, Cuesta Abajo, pero que sea el bombón de mil colores que les haga pues el complemento mucha lejos.
1: Claro que sí. Recuerden, hoy viernes de salsa, la cita de todos los viernes allá en Cuesta Abajo, ahí en el marco de la plaza, ahí en la abajito de la flota Tratam. Recuerden, viernes de salsa, además que tienen el parqueadero, tienen lavadero, entonces para que se animen, no, los pues que salen también del trabajo y se van a tomar el fresquito.
0: Estefany, yo noto pues que no hay disculpa que valga, todas las comodidades del caso, fin de semana, todos los viernes, esa chupadita de trompa aquí al pie del parque, la motica y tranquilita guardadita, la salsita sea roja, mayonesa o salsa rosada, pero la intención es chocholearlos, consentirlos y mimarlos. Permítame, Estefan, le robo otro campito porque tenemos otra enorme
1: la sorpresa con la invitación.
0: Chocholeamos a esos adúlteros mayores, en especial a Elkin Restrepo Noreña en Cuatro Esquinas y al amigo Fernando Morales, también en esa hermosa localidad.

0: Ay, juepuchica mamacita, recuerde que al corazón naña niño ñu, no le nacen canas. ¿Qué batacazos colocamos, Estefania? Penita Sole.
1: Pura vereda, puro campo. Buen saludar mama a todos nuestros campesinos a esta hora, nuestros mineros ya regresando a casita después de esta jornada tan calurosa. Sí,
0: no, Guasca, y no calurosa. Solo el minero, los que estaban en los tejares.
1: Claro, también.
0: En los canuzales, los cafetales.
1: Claro.
0: Los que abonan la caturrera.
1: Los arrieros.
0: Sí, señorita. Las amas de casa, que todos sabemos que justamente hasta ahora todas están lavando los trastos del bendito almuerzo que acabaron de servir.
1: Y pensando ya en la comida.
0: Y pensando
1: porque
0: en la comida.
1: Porque es que no descansan. Un saludo para las mamitas, para nuestras mujeres rurales.
0: Y otra también, recién
1: se le fue pasando el hilito y entonces ya no tiene pantalón.
0: Y el papichulo esperando el tintico con las tostaditas y la galletica. Oiga, muchachos, lo que les decía, pues lo prometido es deuda y tenemos una grandiosa compañía. Y se trata
1: nuestra emisora, un gran amigo, Daniel Acosta. Daniel, muy buenas tardes, bienvenido a La Voz de Amagá.
2: Muchas gracias, Estefan, y a ti, a La Voz de Amagá, por abrirnos el espacio, al amigo Guasca por también facilitarnos la oportunidad de escucharnos, de estar aquí todos juntos.
1: Claro que sí, y para hablar de un proyecto, un nuevo proyecto, en el centro poblado de Camilo C, la estación Camilo C. ¿Qué es la estación Camilo C?
0: No, permítame que yo
1: cuénteme, Guasca.
0: Un poquitico, me disculpa, Estefani.
1: Sí.
0: Que ya que toca el tema, la venimos rompiendo, es así la palabra, mi querido Daniel.
2: Así es, Guasca. La estación Camilo C es un proyecto familiar. Es un proyecto que nació con mi hermano, con Juan Pablo, que nació con mi mamá, con Fabiola Álvarez, con Darío Acosta. Nosotros somos de Camilo C. Allí quisimos primero recuperar la historia, recuperar lo que fue la estación Camilo C, lo que significó el ferrocarril de Amagá, posteriormente el ferrocarril de Antioquia, pero también lo que hicimos resaltar esa historia a través de la arriería, de los caballos y de que esa particularidad que tiene el municipio, de que hay personas

0: Que aman sus caballos, pues puedan ir a practicar también su deporte allí, lo puedan hacer de una manera segura y seria y responsable.
1: Oiga, Esteban y oyentes, y también aprovecho la oportunidad y este momento de efervescencia y calor y entusiasmo para invitarlos, porque el próximo 5 del mes que se avecina, que ya casi que comienza, tenemos un espectacular evento, amigo Acosta, nos cuenta por favor.
2: ¿De qué se trata?
0: Así es, Guasquita, Esteban, y vea, yo les cuento, la invitación es para toda la comunidad de Amagá, para las personas del suroeste. El 5 de septiembre vamos a hacer una feria campesina, de emprendimiento y turística. ¿En qué consiste eso? ¿Eso de qué es o con qué se come? Hombre, es muy sencillo. Quisimos abrir la oportunidad, Dios nos dio la oportunidad a nosotros de poder tener nuestro establecimiento de comercio. Y la estación Camilo se quiso ser también un punto de interacción también con diferentes emprendedores del municipio. Abrimos el espacio para que diferentes emprendedores saquen sus stand. Allá van a encontrar diferentes ofertas, no solamente las establecidas en la carta de la estación Camilo C, que la estación es un gastrobar, sino que también podamos entonces ir a comer que las empanaditas, que ir a comprar la gallinita, que ir a comprar, hombre, cualquier insumo. Van a haber muchos stands los cuales pueden disfrutar cada uno de ustedes.
1: Oye, les cuento también, amigos, oyentes y Estefani, que va a haber raspa, vamos a premiar el mejor charrasquero, va a estar este servidor, amigo, pues el Guasa, con los clásicos del ayer. Y un detalle bien importante, la hermosa comodidad que brinda este gran espacio aquí en la estación Camilo C, y está abierto, me cuenta que todos los días de la semana, Daniel Acosta.
0: Sí, señor, nosotros abrimos de lunes a lunes. De lunes a viernes tenemos apertura desde las 12 del mediodía hasta las 10 de la noche. Sábados y domingos desde las 11 de la mañana hasta el cierre de los establecimientos públicos, que es a la 1:30 de la mañana. En ese sentido, entonces, queremos invitarlos a todos. Importante, Guasquita, hombre, abrir la invitación también a todas esas personas. El evento del 5 de septiembre no tiene costo alguno.
1: Lo
0: Cualquier
1: más
0: persona que
1: importante.
0: quiera ir, que quiera conocer, que
1: Aparcharse
0: quiera
1: bien rico.
0: aparcharse un ratico, el espacio es muy bonito, tiene una vista hermosa. Entonces, hombre, lo importante es que vayan y compartamos todos juntos.
1: Oiga, pues muchachos, como decimos aquí, primero la gente, los contentosos, las contentosas, el próximo 5. Pero yo creo, Estefani, que antes de que sigamos con el amigo Daniel Acosta, ¿qué tal si traqueamos y sonamos un batacazo de este hermoso tardeo, hijo de Julia?

0: Ay, juez Julia, se me sigue alborotando la tripa guardientera. No olvide que el 5, todos para Camilo C, donde el requete macanudo Daniel Acosta. Y aquí seguimos pues con el mucharejo. Oiga, Esteban, y le cuento.
1: Señor.
0: Oiga, justamente uno pasa yendo para Fredonia por la carretera y se ve imponente ese edificio, esa hermosa construcción. Pero déjeme decirle, muchachos, chicos y grandes, que es muy confortable ante todo, los precios bien cómodos. Yo solo quiero que vayan y se atrevan a visitarnos para que tengamos el gusto de atenderlos y se vengan con la mejor impresión de este hermoso negocio y local, amigo Daniel Acosta.
2: Así es, Guasquita, vea, el negocio tiene las 3B, es bueno, bonito y barato.
0: No jodas, ole.
2: Así es, hermanito, siempre pensamos mucho en la comunidad. El público objetivo de la estación Camilo C es Amagá. Entonces pensamos siempre en la economía de las personas, sabemos que tenemos que sacar un rédito económico sobre el negocio, pero tampoco estar abusando de la gente, de la comunidad.
0: Oye, otro detalle, si a usted le falta un diente, tiene como principios de grajo y pepeca, no importa, esa es la casa de todos, vaya, antójese, anímese. Oiga, otro detalle bien curioso, Stephanie, sí. Tiene un parqueadero, ¿le?
1: Tiene un parqueadero.
0: Inmenso.
1: Es que es un espacio muy agradable y hay algo también importante, Daniel, y es dónde está ubicado. El Guascarita nos decía la vía Fredonia, yo todos los días paso por ahí para mi pueblo, pero ¿dónde está ubicado específicamente la estación Camilo C?
2: Bueno, vea, la ubicación es muy sencilla. Usted se llega hasta Camilo C y coge el Rompoy yendo para la vía a Fredonia. Después del Rompoy, hacia la vía de Fredonia, 150 metros, el primer policía a mano izquierda.

0: izquierda, ahí lo va a encontrar un establecimiento de comercio alto de dos pisos que tiene dos parqueaderos, uno delantero y otro trasero. Dice la estación Camilo C. Gastro.
1: No tiene pierde.
2: Oye, Esteban, a los amigos que les gusta el cuento de montar a caballo de la

0: Allí nosotros ofertamos, además de un buen plato, una buena experiencia, nosotros le estamos ofreciendo a las personas y a turistas y personas del municipio guías dentro del mismo municipio. Hemos hecho ya varias cabalgatas, entre ellas una cabalgata que sale desde la estación y sube hasta Yarumal al Venteadero, y la otra que va desde la estación Camilo C y se va hasta lo que es era el viaducto. Entonces allí nosotros, además de darte un buen momento de relajación en el lugar, de que te puedas comer un buen almuerzo o una buena carne, pues hombre, también puedes buscar tus caballos o si requieres un caballo, nosotros también te lo conseguimos y puedes irte a montar a caballo a la estación Camilo C.
1: No, es que un detalle, Daniel, usted, Stephanie, que ya se hace muy dificultoso el llegar al parque. No nos permiten tener ahí la yegua, el cojudo o la potranca. Entonces, espacios como el que nos brinda Daniel es el que sí o sí hay que aprovechar, los muchachos. Es como ese mini parqueadero o famosas pesebreras de ahora 30, 40 años. Le brinda pues la tranquilidad, el sosiego, deja la mulita ya amarrada, se pone a chupar trompitas, se come la carne, se toma la mellecita y pasa rico y sabroso.
0: Guasquita, esa es la idea. La invitación es para que todas las personas nos acompañen. En especial este 5 de septiembre en la Feria Campesina de Emprendimiento y Turística que tiene la estación Camilo C. El horario, 10 de la mañana empieza la Feria Campesina y va hasta la 1 y media de la mañana. Allí se tienen varios eventos, varias cosas que hacer. Tenemos la Feria de Emprendimiento, tendremos exhibición equina, tendremos raspa, tendremos el concurso al mejor charrasquero. Entonces la invitación es para que todos y cada uno de ustedes nos acompañen este día.
2: Hay de todo, sí, hay de todo. Daniel, además yo quiero saber y que le contemos a los oyentes qué encontramos en la estación Camilo C. ¿Cuáles son esas comidas que usted me diga? No, Estefanía de oyentes, es que tenemos una hamburguesa, mejor dicho, una costilla. Por ahí estuve viendo también la chunchurria. A Guasca le gusta mucho.
1: La chunchurria.
2: Y esta semana estuvimos hablando
1: con
2: de chunchurria.
1: No hay en la mitad,
2: y que mejor dicho, con el bofe, con la asadura.
1: Que le cabe la trompa así llena de como de plastilina. Eso, sí señor, sí, sí.
0: Bueno, a Guasquita, yo les cuento. Nosotros consumimos mucho local. ¿Qué quiere decir eso? Todo, la gran mayoría de los insumos que nosotros tenemos en el establecimiento son de Amagá. Y eso nos da también a nosotros la oportunidad de mostrar la pujanza y el desarrollo del territorio, del municipio. Ejemplo, la morcillita se la compramos al Reduro en el Cedro. En la carne, nosotros tenemos una carne artesanal de las hamburguesas que la compramos directamente a unos carniceros de aquí. Nosotros tenemos un plato insignia y es la chunchurria. La chunchurria de la estación Camilo C es la mejor chunchurria de Amagá y es la mejor chunchurria del suroeste antioqueño.
2: ¡Dios mío!
0: Así es, barata también. La idea es que vayan y coman. 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Lo que yo les digo, tienen que ir para que se enamoren del lugar.
1: Usted también vende barbudo, porque yo me amante al barbudo, mano.
0: Allá lo rasuramos, Guasca.
1: Ya voy para allá, ya voy, que me estoy bañando bellondito. Oye, antes de que venga la musiquita, usted me cuenta también atrás de aquí de los estudios de nuestra querida emisora, que también se alquila para eventos, el local como tal.
0: Sí, Guasquita, como el local pues afortunadamente tiene un muy buen espacio. Ya hemos hecho varios eventos y hemos hecho varias agasajos sociales en los cuales la gente ha podido disfrutar. Se puede disponer para cualquier tipo de actividad. Hombre, que tengo el bautizo de mi niño, allá está dispuesto el espacio. O que tengo el cumpleaños,
2: grados,
0: o que el matrimonio, los grados, allá se puede disponer el espacio. Se abre para ustedes. Previamente se debe reservar el espacio y con todo el gusto y el cariño los podremos atender.
1: Oye, somos tan berraquitos que si usted se piensa rejuntar, le encimamos hasta el anillo de rionditos y de mama.
0: Oiga, lo rejuntamos.
1: Oiga, amigo Daniel, ¿qué tal si sus redes, su número de celular, por favor, los contactos para que venga otro batacazo musical berrionditos?
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0: Facebook, Instagram y TikTok nos encuentran como La Estación Camilo C.
1: La estación Camilo C. Ahí nos ponemos
0: Camilo
1: al
0: C
1: día
0: sin E.
1: con todas las publicaciones que han estado también muy activos. Además que los fines de semana son para encontrarnos con la familia y qué bueno si subimos a Camilo C.
2: O sea que si esta invitación les gustó, la del 5 les va a gustar el doble, pues mucharejos. Algo más, Daniel, bien pueda.
0: No, los agradecimientos a todos ustedes, Guasquita, Stephanie, a la voz de Amaga por abrirnos el espacio. Y la invitación, muchachos, vamos a pasar rico, vamos a pasar bueno, de una manera sana en la estación Camilo C.
1: Claro que sí, entonces invitados cordialmente.

0: Aflojen el rejo, pues, mamacita, que esto está echando humo. Sigue el calor sofocando aquí la...
1: Sí,
0: pues,
1: bastante, mamá. Bastante calor. Y recordemos otro aviso, más información, que el domingo a las 11 de la noche suspenden el servicio del agua hasta el próximo miércoles 2 de septiembre.
0: Del domingo por la noche hasta el miércoles. Vamos ahí, pues, consiguiendo los baldes. Después no diga, no nos informaron,
1: que no avisamos,
0: no nos dijeron, yo sin bañarme, mire cómo estoy hueliendo de maluco, ¿qué vamos a hacer? No, verdad, se quita pues el servicio del agua este domingo y hasta el próximo
1: miércoles.
0: Vea, por aquí es. También permita de nuevo saludar a la señorita Liliana Sierra Stephanie, que está en sintonía a esta hora, y como dijimos ahoritica, esta hermosa dama nos está ofreciendo desde ya los cojines con el Papá Noel. ¿Y cómo es el cuento?
1: Claro que sí, cojines con Papá Noel, también se tienen las colchas, las cortinas, de todo, se tiene de todo, todo para el hogar.
0: ¿Dónde? La señorita Liliana Sierra. Aquí abajito del corazón de Sur, muchachos. 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
0: Y el complemento es que tiene ahí, que yo casi no trae la caja de rellena, es que nos informa y nos dice...
1: Que son cortinas, acolchados, todo para el hogar.
0: Eso, qué bonito. Y que desde ya ese plan se pare para que ponga... en esta semana, somos muy amigos de forrar el lavamanos, el tanque del inodoro, bien bonito, pues todo bien lujoso, porque se avecina mes de amor y amistad y la Navidad con ella, pues mucharejos.
1: Claro que sí.
0: Vamos a traquearle un temita, un batacazo allá a todo el combo de todas las costureras. ¿Qué tal si el homenaje para todas las costureras a esta hora? ¿Qué tiene que ver la costurera con la que hace el crochet? ¿Lo mismo o no?
1: Va por el tema de los textiles, de la tela, la...
0: ¿Usan las mismas agujas,
1: también,
0: el mismo hilo?
1: Sí.
0: ¿O unas usan cáñamo, otras fibra, como no todo?
1: No, la tela, la lana, unas con lana, otras con hilo.
0: A una las trasquilan y a otra no.
1: Claro.
0: Un saludo para todos los que hacen

0: Poquitos viejos, ¿no?
1: Claro.
0: Saludo de parte pues de esta maracuyá asoleada a todos los viejorros de esta hermosa región. Y recuerde, hay también agradecimientos a todos los que gozaron con el Guasca ayer en la vereda La Gualí, en el negocio de Jairo Marín, más de 100 adultos mayores saltando y brincando sin parar.

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0: Bueno, familia, felices y dichosos. Reiterar pues el saludo a todos los que de una u otra manera gastaron la monedita compartiendo con nosotros este ya famoso tardeo de paso por el campo, Stephanie.
1: Claro que sí, Huasca, fin de semana, viernes cultural y muy contentos, mucho calor, pero muy contentos.
0: De eso se trata, para eso estamos aquí, para complementar su alegría, su entusiasmo. El saludo pues a doña Ligia Tabor de En Cuatro Esquinas, a la niña, a la... ¿Es que?
1: Alaya.
0: Alaya. Sí.

0: la señora que nos trajo el fiambre.
1: Doña Nelly.
0: Doña Nelly. A todos los que una de una u otra más bien pegaditos de aquí, de nuestra querida voz de Amagá, iba a decir canal comunitario, pero también la emisora es comunitaria.
1: Claro que
0: sí. Y ahora sí, ay, también permítame, por aquí nos envía un saludo Estefan, y ya para despedirnos, no olvide que mañana al Guasca para el municipio de
1: Andes.
0: Andes, vamos. ¿Qué me dice?
1: Pero no se está escuchando Guasca, súbale.
0: No dice así. Buenas tardes, mis locutores de la voz de Amagá. Un fuerte abrazo de este timbalero mayor. Son tan amables el tema Cuatro Esquinas, Elkin Restrepo Noreña.
1: Y por aquí ya le tenemos el beso del adiós.
0: De una. Bueno, mucharejos, con el deber cumplido, como les digo siempre, chao, chao, y que mi Dios a todos me los bendiga.
1: Acompáñenos, escuchamos mañana a las 8 de la mañana.

0: Oiga, vea, te traigo
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0: Buenaventura.

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4: Son las 5 y un minuto.
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0: líbranos, Señor Dios nuestro. En el nombre del Padre, del Hijo y del Espíritu Santo.
1: Amén.
0: Amén. Jesús, mi Señor y Redentor, yo me arrepiento de todos mis pecados que he cometido hasta hoy. Y me pesa de todo corazón porque con ellos he ofendido a un Dios tan bueno. Propongo firmemente no volver a pecar y confío que por vuestra infinita misericordia me has de conceder perdón de mis culpas y me has de llevar a la vida eterna. Amén. Creo en Dios Padre Todopoderoso, Creador del cielo y de la tierra. Creo en Jesucristo, su único Hijo nuestro, Señor, que fue concebido por obra y gracia del Espíritu Santo. Nació de Santa María la Virgen, padeció bajo el poder de Poncio Pilato, fue crucificado, muerto y sepultado. Descendió a los infiernos, al tercer día resucitó de entre los muertos, subió a los

0: cielos y está sentado a la derecha de Dios Padre Todopoderoso. Desde allí ha de venir a juzgar a los vivos y a los muertos. Creo en el Espíritu Santo, en la Santa Iglesia Católica, la comunión de los santos, el perdón de los pecados, la resurrección de la carne y la vida eterna. Amén. Misterios dolorosos. El primero, la oración de Jesús en el huerto. Padre nuestro que estás en el cielo, santificado sea tu nombre. Venga a nosotros tu reino, hágase tu voluntad en la tierra como en el cielo.
1: Danos hoy nuestro pan de cada día, perdona nuestras ofensas, como también nosotros perdonamos a los que nos ofenden. No nos dejes caer en tentación y líbranos del mal.
0: María, eres Madre de Gracia y Madre de
1: En la
0: Misericordia.
1: vida y en la muerte, ampáranos, Madre nuestra.
0: Dios te salve María, llena eres de gracia, el Señor es contigo. Bendita tú eres entre todas las mujeres y bendito es el fruto de tu vientre, Jesús.
1: Santa María, Madre de Dios, ruega por nosotros pecadores, ahora y en la hora de nuestra muerte. Amén.
0: Dios te salve María, llena eres de gracia, el Señor es contigo. Bendita tú eres entre todas las mujeres y bendito es el fruto de tu vientre, Jesús.
1: Santa María, Madre de Dios, ruega por nosotros pecadores, ahora y en la hora de nuestra muerte. Amén.
0: Dios te salve María, llena eres de gracia, el Señor es contigo. Bendita tú eres entre todas las mujeres y bendito es el fruto de tu vientre, Jesús.
1: Santa María, Madre de Dios, ruega por nosotros pecadores, ahora y en la hora de nuestra muerte. Amén.
0: Dios te salve María, llena eres de gracia, el Señor es contigo. Bendita tú eres entre todas las mujeres y bendito es el fruto de tu vientre, Jesús.
1: Santa María, Madre de Dios, ruega por nosotros pecadores, ahora y en la hora de nuestra muerte. Amén.
0: Dios te salve María, llena eres de gracia, el Señor es contigo. Bendita tú eres entre todas las mujeres y bendito es el fruto de tu vientre, Jesús.
1: Santa María, Madre de Dios, ruega por nosotros pecadores, ahora y en la hora de nuestra muerte. Amén.
0: Dios te salve María, llena eres de gracia, el Señor es contigo. Bendita tú eres entre todas las mujeres y bendito es el fruto de tu vientre, Jesús.
1: Santa María, Madre de Dios, ruega por nosotros pecadores, ahora y en la hora de nuestra muerte. Amén.
0: Dios te salve María, llena eres de gracia, el Señor es contigo. Bendita tú eres entre todas las mujeres y bendito es el fruto de tu vientre, Jesús.
1: Santa María, Madre de Dios, ruega por nosotros pecadores, ahora y en la hora de nuestra muerte. Amén.
0: Dios te salve María, llena eres de gracia, el Señor es contigo. Bendita tú eres entre todas las mujeres y bendito es el fruto de tu vientre, Jesús.
1: Santa María, Madre de Dios, ruega por nosotros pecadores, ahora y en la hora de nuestra muerte. Amén.
0: Dios te salve María, llena eres de gracia, el Señor es contigo. Bendita tú eres entre todas las mujeres y bendito es el fruto de tu vientre, Jesús.
1: Santa María, Madre de Dios, ruega por nosotros pecadores, ahora y en la hora de nuestra muerte. Amén.
0: Dios te salve María, llena eres de gracia, el Señor es contigo. Bendita tú eres entre todas las mujeres y bendito es el fruto de tu vientre, Jesús.
1: Santa María, Madre de Dios, ruega por nosotros pecadores, ahora y en la hora de nuestra muerte. Amén.
0: Gloria al Padre y al Hijo y al Espíritu Santo.
1: Como era en el principio, ahora y siempre, por los siglos de los siglos. Amén.
0: El segundo misterio es la flagelación del Señor.
1: Padre nuestro que estás en el cielo, santificado sea tu nombre. Venga a nosotros tu reino. Hágase tu voluntad, así en la tierra como en el cielo.
0: Danos hoy nuestro pan de cada día, perdona nuestras ofensas, como también nosotros perdonamos a los que nos ofenden. No nos dejes caer en la tentación y líbranos del mal.
1: María, eres Madre de Gracia y Madre de Misericordia.
0: En la vida y en la muerte, ampáranos, Madre nuestra.
1: Dios te salve, María, llena eres de gracia, el Señor es contigo. Bendita eres entre todas las mujeres, bendito es el fruto de tu vientre, Jesús.
0: Santa María, Madre de Dios, ruega por nosotros los pecadores, ahora y en la hora de nuestra muerte. Amén.
1: Dios te salve María, llena eres de gracia, el Señor es contigo. Bendita eres entre todas las mujeres, bendito es el fruto de tu vientre, Jesús.
0: Santa María, Madre de Dios, ruega por nosotros los pecadores, ahora y en la hora de nuestra muerte. Amén.
1: Dios te salve María, llena eres de gracia, el Señor es contigo. Bendita eres entre todas las mujeres, bendito es el fruto de tu vientre, Jesús.
0: Santa María, Madre de Dios, ruega por nosotros los pecadores, ahora y en la hora de nuestra muerte. Amén.
1: Dios te salve María, llena eres de gracia, el Señor es contigo. Bendita eres entre todas las mujeres, bendito es el fruto de tu vientre, Jesús.
0: Santa María, Madre de Dios, ruega por nosotros los pecadores, ahora y en la hora de nuestra muerte. Amén.
1: Dios te salve, María, llena eres de gracia, el Señor es contigo. Bendita eres entre todas las mujeres, bendito es el fruto de tu vientre, Jesús.
0: Santa María, Madre de Dios, ruega por nosotros los pecadores, ahora y en la hora de nuestra muerte. Amén.
1: Dios te salve, María, llena eres de gracia, el Señor es contigo. Bendita eres entre todas las mujeres, bendito es el fruto de tu vientre, Jesús.
0: Santa María, Madre de Dios, ruega por nosotros los pecadores, ahora y en la hora de nuestra muerte. Amén.
1: Dios te salve, María, llena eres de gracia, el Señor es contigo. Bendita eres entre todas las mujeres, bendito es el fruto de tu vientre, Jesús.
0: Santa María, Madre de Dios, ruega por nosotros los pecadores, ahora y en la hora de nuestra muerte. Amén.
1: Dios te salve, María, llena eres de gracia, el Señor es contigo. Bendita eres entre todas las mujeres, bendito es el fruto de tu vientre, Jesús.
0: Santa María, Madre de Dios, ruega por nosotros los pecadores, ahora y en la hora de nuestra muerte. Amén.
1: Dios te salve, María, llena eres de gracia, el Señor es contigo. Bendita eres entre todas las mujeres, bendito es el fruto de tu vientre, Jesús.
0: Santa María, Madre de Dios, ruega por nosotros los pecadores, ahora y en la hora de nuestra muerte. Amén.
1: Dios te salve, María, llena eres de gracia, el Señor es contigo. Bendita eres entre todas las mujeres, bendito es el fruto de tu vientre, Jesús.
0: Gloria, Santa María, Madre de Dios, ruega por nosotros los pecadores, ahora y en la hora de nuestra muerte. Amén.
1: Gloria al Padre, al Hijo y al Espíritu Santo.
0: Como era en el principio, ahora y siempre, por los siglos de los siglos. Amén. El tercer misterio es la coronación de espinas. Padre nuestro que estás en el cielo, santificado sea tu nombre. Venga a nosotros tu reino, hágase tu voluntad en la tierra como en el cielo.
1: Danos hoy nuestro pan de cada día, perdona nuestras ofensas, como también nosotros perdonamos a los que nos ofenden. No nos dejes caer en tentación y líbranos del mal.
0: María, eres madre de gracia y madre de misericordia.
1: En la vida y en la muerte, ampáranos, madre nuestra.
0: Dios te salve, María, llena eres de gracia, el Señor es contigo. Bendita tú eres entre todas las mujeres y bendito es el fruto de tu vientre, Jesús.
1: Santa María, Madre de Dios, ruega por nosotros pecadores, ahora y en la hora de nuestra muerte. Amén.
0: Dios te salve, María, llena eres de gracia, el Señor es contigo. Bendita tú eres entre todas las mujeres y bendito es el fruto de tu vientre, Jesús.
1: Santa María, Madre de Dios, ruega por nosotros pecadores, ahora y en la hora de nuestra muerte. Amén.
0: Dios te salve, María, llena eres de gracia, el Señor es contigo. Bendita tú eres entre todas las mujeres y bendito es el fruto de tu vientre, Jesús.
1: Santa María, Madre de Dios, ruega por nosotros pecadores, ahora y en la hora de nuestra muerte. Amén.
0: Dios te salve, María, llena eres de gracia, el Señor es contigo. Bendita tú eres entre todas las mujeres y bendito es el fruto de tu vientre, Jesús.
1: Santa María, Madre de Dios, ruega por nosotros pecadores, ahora y en la hora de nuestra muerte. Amén.
0: Dios te salve, María, llena eres de gracia, el Señor es contigo. Bendita tú eres entre todas las mujeres y bendito es el fruto de tu vientre, Jesús.
1: Santa María, Madre de Dios, ruega por nosotros pecadores, ahora y en la hora de nuestra muerte. Amén.
0: Dios te salve, María, llena eres de gracia, el Señor es contigo. Bendita tú eres entre todas las mujeres y bendito es el fruto de tu vientre, Jesús.
1: Santa María, Madre de Dios, ruega por nosotros pecadores, ahora y en la hora de nuestra muerte. Amén.
0: Dios te salve, María, llena eres de gracia, el Señor es contigo. Bendita tú eres entre todas las mujeres y bendito es el fruto de tu vientre, Jesús.
1: Santa María, Madre de Dios, ruega por nosotros pecadores, ahora y en la hora de nuestra muerte. Amén.
0: Dios te salve, María, llena eres de gracia, el Señor es contigo. Bendita tú eres entre todas las mujeres y bendito es el fruto de tu vientre, Jesús.
1: Santa María, Madre de Dios, ruega por nosotros pecadores, ahora y en la hora de nuestra muerte. Amén.
0: Dios te salve, María, llena eres de gracia, el Señor es contigo. Bendita tú eres entre todas las mujeres y bendito es el fruto de tu vientre, Jesús.
1: Santa María, Madre de Dios, ruega por nosotros pecadores, ahora y en la hora de nuestra muerte. Amén.
0: Dios te salve, María, llena eres de gracia, el Señor es contigo. Bendita tú eres entre todas las mujeres y bendito es el fruto de tu vientre, Jesús.
1: Santa María, Madre de Dios, ruega por nosotros pecadores, ahora y en la hora de nuestra muerte. Amén.
0: Gloria al Padre y al Hijo y al Espíritu Santo.
1: Como era en el principio, ahora y siempre, por los siglos de los siglos. Amén.
0: El cuarto misterio, la cruz que pusieron a Jesús sobre sus hombros.
1: Padre nuestro que estás en el cielo, santificado sea tu nombre. Venga a nosotros tu reino, hágase tu voluntad, así en la tierra como en el cielo.
0: Danos hoy nuestro pan de cada día, perdona nuestras ofensas, como también nosotros perdonamos a los que nos ofenden. No nos dejes caer en la tentación y líbranos del mal.
1: María, eres Madre de Gracia y Madre de Misericordia.
0: En la vida y en la muerte, ampáranos, Madre nuestra.
1: Dios te salve, María, llena eres de gracia, el Señor es contigo. Bendita eres entre todas las mujeres, bendito es el fruto de tu vientre, Jesús.
0: Santa María, Madre de Dios, ruega por nosotros los pecadores, ahora y en la hora de nuestra muerte. Amén.
1: Dios te salve, María, llena eres de gracia, el Señor es contigo. Bendita eres entre todas las mujeres, bendito es el fruto de tu vientre, Jesús.
0: Santa María, Madre de Dios, ruega por nosotros los pecadores, ahora y en la hora de nuestra muerte. Amén.
1: Dios te salve, María, llena eres de gracia, el Señor es contigo. Bendita eres entre todas las mujeres, bendito es el fruto de tu vientre, Jesús.
0: Santa María, Madre de Dios, ruega por nosotros los pecadores, ahora y en la hora de nuestra muerte. Amén.
1: Dios te salve, María, llena eres de gracia, el Señor es contigo. Bendita eres entre todas las mujeres, bendito es el fruto de tu vientre, Jesús.
0: Santa María, Madre de Dios, ruega por nosotros los pecadores, ahora y en la hora de nuestra muerte. Amén.
1: Dios te salve, María, llena eres de gracia, el Señor es contigo. Bendita eres entre todas las mujeres, bendito es el fruto de tu vientre, Jesús.
0: Santa María, Madre de Dios, ruega por nosotros los pecadores, ahora y en la hora de nuestra muerte. Amén.
1: Dios te salve, María, llena eres de gracia, el Señor es contigo. Bendita eres entre todas las mujeres, bendito es el fruto de tu vientre, Jesús.
0: Santa María, Madre de Dios, ruega por nosotros los pecadores, ahora y en la hora de nuestra muerte. Amén.
1: Dios te salve, María, llena eres de gracia, el Señor es contigo. Bendita eres entre todas las mujeres, bendito es el fruto de tu vientre, Jesús.
0: Santa María, Madre de Dios, ruega por nosotros los pecadores, ahora y en la hora de nuestra muerte. Amén.
1: Dios te salve, María, llena eres de gracia, el Señor es contigo. Bendita eres entre todas las mujeres, bendito es el fruto de tu vientre, Jesús.
0: Santa María, Madre de Dios, ruega por nosotros los pecadores, ahora y en la hora de nuestra muerte. Amén.
1: Dios te salve, María, llena eres de gracia, el Señor es contigo. Bendita eres entre todas las mujeres, bendito es el fruto de tu vientre, Jesús.
0: Santa María, Madre de Dios, ruega por nosotros los pecadores, ahora y en la hora de nuestra muerte. Amén.
1: Dios te salve, María, llena eres de gracia, el Señor es contigo. Bendita eres entre todas las mujeres, bendito es el fruto de tu vientre, Jesús.
0: Gloria, Santa María, Madre de Dios, ruega por nosotros los pecadores, ahora y en la hora de nuestra muerte. Amén.
1: Gloria al Padre, al Hijo y al Espíritu Santo.
0: Como era en el principio, ahora y siempre, por los siglos de los siglos. Amén. El quinto misterio, la crucifixión y muerte de nuestro Señor Jesucristo. Padre nuestro que estás en el cielo, santificado sea tu nombre. Venga a nosotros tu reino, hágase tu voluntad en la tierra como en el cielo.
1: Danos hoy nuestro pan de cada día, perdona nuestras ofensas, como también nosotros perdonamos a los que nos ofenden. No nos dejes caer en tentación y líbranos del mal.
0: María, eres Madre de Gracia y Madre de Misericordia.
1: En la vida y en la muerte, ampáranos, Madre nuestra.
0: Dios te salve, María, llena eres de gracia, el Señor es contigo. Bendita tú eres entre todas las mujeres y bendito es el fruto de tu vientre, Jesús.
1: Santa María, Madre de Dios, ruega por nosotros pecadores, ahora y en la hora de nuestra muerte. Amén.
0: Dios te salve, María, llena eres de gracia, el Señor es contigo. Bendita tú eres entre todas las mujeres y bendito es el fruto de tu vientre, Jesús.
1: Santa María, Madre de Dios, ruega por nosotros pecadores, ahora y en la hora de nuestra muerte. Amén.
0: Dios te salve, María, llena eres de gracia, el Señor es contigo. Bendita tú eres entre todas las mujeres y bendito es el fruto de tu vientre, Jesús.
1: Santa María, Madre de Dios, ruega por nosotros pecadores, ahora y en la hora de nuestra muerte. Amén.
0: Dios te salve, María, llena eres de gracia, el Señor es contigo. Bendita tú eres entre todas las mujeres y bendito es el fruto de tu vientre, Jesús.
1: Santa María, Madre de Dios, ruega por nosotros pecadores, ahora y en la hora de nuestra muerte. Amén.
0: Dios te salve, María, llena eres de gracia, el Señor es contigo. Bendita tú eres entre todas las mujeres y bendito es el fruto de tu vientre, Jesús.
1: Santa María, Madre de Dios, ruega por nosotros pecadores, ahora y en la hora de nuestra muerte. Amén.
0: Dios te salve, María, llena eres de gracia, el Señor es contigo. Bendita tú eres entre todas las mujeres y bendito es el fruto de tu vientre, Jesús.
1: Santa María, Madre de Dios, ruega por nosotros pecadores, ahora y en la hora de nuestra muerte. Amén.
0: Dios te salve, María, llena eres de gracia, el Señor es contigo. Bendita tú eres entre todas las mujeres y bendito es el fruto de tu vientre, Jesús.
1: Santa María, Madre de Dios, ruega por nosotros pecadores, ahora y en la hora de nuestra muerte. Amén.
0: Dios te salve, María, llena eres de gracia, el Señor es contigo. Bendita tú eres entre todas las mujeres y bendito es el fruto de tu vientre, Jesús.
1: Santa María, Madre de Dios, ruega por nosotros pecadores, ahora y en la hora de nuestra muerte. Amén.
0: Dios te salve, María, llena eres de gracia, el Señor es contigo. Bendita tú eres entre todas las mujeres y bendito es el fruto de tu vientre, Jesús.
1: Santa María, Madre de Dios, ruega por nosotros pecadores, ahora y en la hora de nuestra muerte. Amén.
0: Dios te salve, María, llena eres de gracia, el Señor es contigo. Bendita tú eres entre todas las mujeres y bendito es el fruto de tu vientre, Jesús.
1: Santa María, Madre de Dios, ruega por nosotros pecadores, ahora y en la hora de nuestra muerte. Amén.
0: Gloria al Padre y al Hijo y al Espíritu Santo.
1: Como era en el principio, ahora y siempre, por los siglos de los siglos. Amén.
0: Oh Jesús mío, perdona nuestros pecados, líbranos del fuego del infierno, lleva todas las almas al cielo, y socorre especialmente a las más necesitadas de vuestra infinita misericordia. Amén. El Rosario de María nos libre de todo mal. Alabemos noche y día a la Reina Celestial. Y con ella adoremos a la Santísima Trinidad. Dios te salve, Reina y Madre, Madre de Misericordia. Vida, dulzura y esperanza nuestra, Dios te salve. A ti clamamos los desterrados hijos de Eva. A ti suspiramos, gimiendo y llorando en este valle de lágrimas. Ea pues, Señora, abogada nuestra, vuelve a nosotros esos tus ojos misericordiosos, y después de este destierro, muéstranos a Jesús, fruto bendito de tu vientre, oh clemente, oh piadosa, oh dulce Virgen María, ruega por nosotros, Santa Madre de Dios, para que seamos dignos de alcanzar las promesas y gracias de nuestro Señor Jesucristo. Amén. Bajo tu amparo nos acogemos, Santa Madre de Dios. No desprecie las oraciones que te dirigimos en nuestras necesidades. Antes bien, líbranos de todo peligro, oh Virgen gloriosa y bendita. Amén. En el nombre del Padre, y del Hijo, y del Espíritu Santo. Amén.

Hermanas y hermanos, tengan todos muy buenas noches. Sean bienvenidos a esta celebración eucarística, hoy viernes 28 de agosto. Vamos a celebrar la Eucaristía en el quinto aniversario de la feliz resurrección de Josefina Velázquez Bermúdez. La Eucaristía la manda a celebrar Edgar Velázquez y familia. Oro por ti, por tu familia, por tus necesidades. Y en esta memoria de San Agustín Obispo, oremos por tantos hijos rebeldes. Vamos a encomendárselos bajo la intercesión de San Agustín. En el nombre del Padre, del Hijo y del Espíritu Santo, que la gracia de nuestro Señor Jesucristo, el amor del Padre y la comunión del Espíritu Santo esté siempre con todos vosotros. En un momento de silencio, pidámosle al Señor su perdón. Somos pecadores, pero ahí no nos quedamos. Siempre dispuestos a levantarnos de ahí. Pídele perdón al Señor. Yo confieso ante Dios Todopoderoso, y ante vosotros, hermanos, que he pecado mucho de pensamiento, palabra, obra y omisión, por mi gran culpa. Por eso ruego a Santa María siempre Virgen, a los ángeles y a los santos, y a vosotros, hermanos, que intercedáis por mí ante Dios nuestro Señor. Dios Todopoderoso, tenga misericordia de nosotros. Perdone todos nuestros pecados y nos lleve a la vida eterna. Vamos a cantar.

Oremos. Renueva, Señor, en tu iglesia el espíritu que infundiste en tu obispo San Agustín para que, lleno de ese mismo espíritu, tengamos sed solamente de ti, fuente de la verdadera sabiduría, y te busquemos como creador del amor supremo. Por nuestro Señor Jesucristo, tu Hijo, que vive y reina contigo en la unidad del Espíritu Santo y es Dios por los siglos de los siglos. Vamos a sentarnos para escuchar la palabra.

0: Lectura de la primera carta del apóstol San Pablo a los Corintios. Hermanos, no me envió Cristo a bautizar, sino a anunciar el Evangelio, y no con sabiduría de palabras, para no hacer ineficaz la cruz de Cristo. Pues el mensaje de la cruz es necedad para los que se pierden, pero para los que se salvan, para nosotros es fuerza de Dios. Pues está escrito: destruiré la sabiduría de los sabios, frustraré la sagacidad de los sagaces. ¿Dónde está el sabio? ¿Dónde está el docto? ¿Dónde está el sofista de este tiempo? ¿No ha convertido Dios en necedad la sabiduría del mundo? Y puesto que en la sabiduría de Dios el mundo no conoció a Dios por el camino de la sabiduría, quiso Dios valerse de la necedad de la predicación para salvar a los que creen. Pues los judíos exigen signos, los griegos buscan sabiduría, pero nosotros predicamos a Cristo crucificado. Escándalo para los judíos, necedad para los gentiles, pero para los llamados judíos o griegos, un Cristo es fuerza de Dios y sabiduría de Dios. Pues lo necio de Dios es más sabio que los hombres, y lo débil de Dios es más fuerte que los hombres. Palabra de Dios.
1: Te alabamos, Señor.
2: La misericordia del Señor llena la tierra.
1: La misericordia del Señor llena la tierra.
2: Aclamen justos al Señor, que merece la alabanza de los buenos. Den gracias al Señor con la cítara, toquen en su honor el arpa de 10 cuerdas.
1: La misericordia del Señor llena la tierra.
2: La palabra del Señor es sincera y todas sus acciones son leales. Él ama la justicia y el derecho, y su misericordia llena la tierra.
1: La misericordia del Señor llena la tierra.
2: El Señor deshace los planes de las naciones, frustra los proyectos de los pueblos, pero el plan del Señor subsiste por siempre, los proyectos de su corazón de edad en edad.
1: La misericordia del Señor llena la tierra.

El Señor esté con vosotros. Lectura del Evangelio de Jesucristo según San Mateo. En aquel tiempo, dijo Jesús a sus discípulos esta parábola. El reino de los cielos se parecía a 10 vírgenes que tomaron sus lámparas y salieron al encuentro del esposo. 5 de ellas eran necias y 5 eran prudentes. Las necias, al tomar las lámparas, no se proveyeron de aceite. En cambio, las prudentes se llevaron alcuzas de aceite con las lámparas. El esposo tardaba. Les entró sueño a todas y se durmieron. A medianoche se oyó una voz: que llegue el esposo, salgan a su encuentro. Entonces se despertaron todas aquellas vírgenes y se pusieron a preparar sus lámparas. Y las necias dijeron a las prudentes: dennos de su aceite, que se nos apagan las lámparas. Pero las prudentes contestaron: por si acaso no hay bastante para ustedes y nosotras, mejor es que vayan a la tienda y se lo compren. Mientras iban a comprarlo, llegó el esposo, y las que estaban preparadas entraron con él al banquete de bodas, y se cerró la puerta. Más tarde llegaron también las otras vírgenes diciendo: Señor, Señor, ábrenos. Pero él le respondió: en verdad le digo, no las conozco. Por tanto, velen, porque no saben el día ni la hora. Palabra del Señor. Se pueden sentar. Dejemos que en esta noche el Espíritu Santo coloque sus palabras en nuestra mente y en nuestro corazón. Y pidámosle que lo que vamos a predicar con la palabra hoy de verdad toque el corazón y convierta tantos hijos e hijas de este mundo. Espíritu Santo, ilumínanos y santifícanos. Dice la palabra de Dios en la carta del apóstol San Pablo a los Corintios: pues el mensaje de la cruz es necedad para los que se pierden, pero para los que se salvan, para nosotros, es fuerza de Dios. Y dice también: pues lo necio de Dios es más sabio que los hombres, y lo débil de Dios es más fuerte que los hombres. Muy bien, hermanos. ¿Sabes qué nos pasa a los seres humanos repetidas veces? Vivimos tranquilos, como si nada fuera a pasar. Muchas veces vivimos en medio del pecado, en medio del mal, y creemos que es bueno. Nos adormilamos, llegando a descuidar, como decía hoy en la mañana, lo más sagrado. A veces, por llevar una vida como tan tranquila, como sin responsabilidad alguna. Cuando pasa eso, sentimos enormemente que el día de mañana algo también pueda suceder. Muchas veces pensamos solo en que amamos y ya, y nos conformamos con decir esa palabra. Es muy fácil uno llegar a decir: soy bueno,
o buena y ya no necesito nada más. Pero vuelvo y te repito, pensando solo en que amamos y ya eso es suficiente, un amor que se manifiesta de labios para afuera, pero no más, porque no pasa de eso. No hay sacrificios, no hay renuncias al mundo, no hay nada. Creemos que somos felices con lo del mundo, cuando todo lo del mundo se vuelve pasajero, dejando al ser humano vacío, sin la verdadera paz que trae el Señor. Perdemos de vista, de una manera tan fácil, lo esencial. Hoy en la mañana yo decía de que aquellas 5 doncellas o vírgenes necias no les importaba tanto la llegada de aquel esposo. No les importaba. Si hubiese sido así, ellas habrían permanecido en vela. Habían sido ellas precavidas, es decir, sabían que el aceite no les alcanzaría para toda la noche o para la madrugada. Y si hubieran ido a buscar anticipadamente el aceite. Pero vuelvo y te repito, perdemos de vista de una manera tan fácil lo esencial, como le sucede a estas 5 doncellas del evangelio que acabamos de escuchar. Aquel esposo esperado se encontró con una sorpresa muy grande, que no todas lo amaban, que no todas despertaban ese mismo interés por él. Y yo quiero hacer un paréntesis aquí bien grande, ya que estamos celebrando esta memoria de San Agustín. Voy a hacer un paréntesis. Agustín, ese muchacho, era hijo de Santa Mónica, una mujer muy buena, muy piadosa, pero llena de mucho sufrimiento. Era hijo de Santa Mónica. Llevaba una vida así, Agustín, muy tranquilo. No le importaba mucho lo sagrado. No. Había aprendido unas prácticas no tan buenas, no tan espirituales. Y todo esto hacía sufrir a su madre. Un muchacho que inicialmente no creía mucho en Dios. Un hijo lleno de soberbia, porque se miraba a sí mismo en el aprendizaje adquirido y creía que era lo máximo, que otros no podían aventajarlo, que nadie igualaba su conocimiento. Un hombre que pensaba en sí mismo, era un soberbio. Y aunque era un entendido del mundo, ese joven, aunque fue entendido, un gran entendido de las cosas del mundo, llegó por esto también a olvidarse de su propia familia. Estaba lleno de conocimiento, pero ¿saben cuál fue el problema también de este hijo? ¿Qué es lo que más preocupa, inclusive a las madres de hoy? También estaba lleno de mundo, desordenado, buscando los placeres del mundo, buscando el pecado,
Un pecado que lo estaba destruyendo a él poco a poco. Entonces, ¿qué habría que decirle? ¿Que estaba tan cerca de Dios? No. No. Hizo sufrir a su madre. La hizo llorar. Un día la abandonó a ella. Eso hizo Agustín. Abandonar a su propia madre. Mentirle. Diciéndole que la llevaría consigo. Y la dejó tirada por allá en un pueblo. Tú sabes que el amor de una bendita madre es tan grande que busca seguir o darse cuenta de su hijo, de su hija. ¿Dónde está? Para buscarlo. Y así lo hizo esa santa mujer. Buscó a su hijo, lo encontró, lo perdonó, le sirvió a él allí donde estaba. Miren, hermanos, ¿qué tendríamos que decirle a Dios nosotros también? ¿Qué tendríamos que pedirle a San Agustín porque él se convierte después? Él cambia por el dolor, por las lágrimas, por la oración de su bendita madre. ¿Qué tendríamos que decirle a San Agustín en una noche como esta? Tendríamos que decirle de todo corazón que interceda por tantos hijos e hijas de este mundo, porque muchos son parecidos a él inicialmente, antes de convertirse Agustín al Señor. Que interceda por tantos hijos. Que interceda por todos y cada uno de nosotros que tenemos un hogar, unos hermanos, una madre, a la que seguramente algunos harán sufrir, llorar, a la que desprecian y maltratan, a la que ofenden, a la que no les obedecen y fácil las abandonan. Las dejan por ahí tiradas. Habría que decirle a San Agustín, ya él que pudo convertirse al Señor, que no soy un buen hijo, una buena hija, que hago llorar, que desde niño he sido una persona rebelde dentro de mi casa, que grito y llevo el enojo a la mujer más sagrada del mundo, como lo es la madre. Que tal vez soy una persona dura de corazón, como inicialmente él lo fue, hasta insensible. Que soy duro de corazón, un hijo o una hija indiferente, que aunque vea lágrimas de sus seres queridos o de aquellos que le dieron la vida, esas lágrimas como que no impactan, como que no dicen nada. Habría que decirle a San Agustín, ya que él está tan cerca de Dios, que interceda por nosotros, los hijos. Pero ¿por qué más? Porque no amo como hijo que soy o como hija que soy a una mamá, a una madre, que a veces le guardo odio, que le contesto mal, que peleo con ella y la insulto y a veces hasta le deseo la muerte porque no la soporto cada vez que me habla o me corrige. Habría que decirle a Agustín que interceda por nosotros, ya que está tan cerca de Dios, porque hay hielo en el corazón, un hielo que enfría el amor. Y que tal vez no me lleva a perdonarle a mi madre, amarla como ella se lo merece, a tratarla bien, a sacrificarme por ella.
que en vez de decirle que la amo, vuelvo a recordar las correcciones hechas hace muchos años. Y entonces vuelvo a recordarle a ella que no la amo, que no la quiero o que no es mi madre. Que llego a compararla con otras. Que le miento fácilmente. O que no soy capaz de decirle esa palabra hermosa a ella que se lo merece. Un te amo o un gracias de todo corazón por haberme cultivado, por haber sido testiga de mi crecimiento, por haberme formado, por haberme llevado a Dios. Habría que decirle a Agustín, a ese hombre santo, que interceda por nosotros los hijos, porque pocas veces doy gracias a ese ser que trabaja tanto, que me busca y me aconseja, que se siente mal cuando me ve perdido, perdida. Habría que decirle que interceda por nosotros, porque muchas veces las humillamos, nos olvidamos de sus necesidades y somos capaces de dejarlas llevando una cruz pesada. Habría que decirle a San Agustín que interceda por nosotros desde el cielo, porque le he dicho quizás a esa mujer madre que no sirve para nada o que es una inútil. Cuando nos olvidamos de las tareas realizadas, de los esfuerzos hechos para darnos la vida y así no muriéramos,

nunca. Hoy quiero darte gracias por aquella mujer que me llevó 9 meses en el vientre, 3 años en sus brazos, cargándome, y cada día en su corazón. Gracias por esa mujer, Señor, a la que veo tan preocupada por unos y por otros, por buenos y por aquellos que no son tan buenos. Por esa mujer, Señor, que llora cuando me ve mal o cuando me conoce en enfermedad, llora y te suplica a ti que me concedas la vida y busque estar conmigo ahí de día y de noche, porque siente mi vida, porque me ama. Te doy gracias, Señor, por esa mujer que me sonríe cada día. Por ella, cuando al llegar a casa me abraza o me tiene un plato de comida sin que lo merezca, sin que lo haya ganado, y que no es capaz de verme, Señor, con hambre o con sed. Te pido que bendigas a esa mujer que siente tanto mi vida, a la que ha llorado por mí, a esa que ha trabajado tanto por mí, a la que me ha dicho, Señor, con sus sacrificios que me ama, así con las palabras no me lo haya confesado, pero sé que sus sacrificios y su desgaste diario me hablan del amor que me tiene. Cambia, Señor, el corazón de tantos hijos e hijas e inúndalo de amor para que puedan ofrecerlo así a quienes esperan ese amor, a quienes lo merecen tanto. Que así sea.

Bendito sea el Señor, Dios del universo, por este pan, fruto de la tierra, del trabajo del hombre, que hoy recibimos de tu generosidad y ahora te lo presentamos. Él será para nosotros pan.

Bendito sea, Señor Dios del universo, por este vino, fruto de la tierra, de la vida y del trabajo del hombre, que hoy recibimos de tu generosidad y ahora te lo presentamos. Él será para nosotros bebida de salvación. Oremos para que este sacrificio mío y vuestro sea agradable a Dios Padre Todopoderoso.

Al celebrar el memorial de nuestra salvación, te suplicamos, Señor, tu clemencia, para que este sacramento de piedad sea para nosotros signo de unidad y vínculo de caridad. Por Jesucristo nuestro Señor. El Señor esté con vosotros. Levantemos el corazón. Demos gracias al Señor nuestro Dios. En verdad es justo y necesario, en nuestro deber y salvación, darte gracias siempre y en todo lugar. Señor Padre Santo, Dios Todopoderoso y Eterno, por Cristo Señor nuestro, porque mediante el testimonio admirable de tus

santos, fecunda sin cesar a tu iglesia, con vitalidad siempre nueva, y nos das así pruebas evidentes de tu amor. Su insigne ejemplo nos anima, y a su permanente intercesión nos confiamos, para que se cumplan tu designio de salvación. Por eso con los ángeles y los santos, cantamos sin cesar el himno de tu gloria. Santo, santo, santo es el Señor, hosanna en las alturas. Bendito es el que viene en nombre del Señor. Como es tu hogar, hay amor allí, o hay división. Madre, te aman tus hijos, o se han olvidado ya de ti. Hay guerras, peleas, contiendas ahí, y todo se vuelve pesado y triste. Dile al Señor en esta noche, cambia mi hogar, Señor. Cambia mis hijos, cambia mis padres, cambia mis hermanos. Nada es imposible para Dios. Santo eres en verdad, Señor, fuente de toda santidad. Santifica estos dones con la efusión de tu Espíritu, de manera que se conviertan para nosotros en el cuerpo y la sangre de tu amado Hijo Jesucristo, el cual, la víspera de su pasión, cuando estaba sentado a la mesa con sus discípulos amados, tomó este pan, te dio gracias, lo partió y se los dio diciendo: tomad y comed de todos de él, porque esto es mi cuerpo, que será entregado por vosotros.

Del mismo modo, acabada la cena, tomó este cáliz y dándote gracias de nuevo, lo pasó a sus discípulos amados, diciéndoles: tomad y bebed de todos de él, porque este es el cáliz de mi sangre, sangre de la alianza nueva y eterna, que será derramada por vosotros y por muchos para el perdón de los pecados. Haced esto en conmemoración mía. Confío en ti, Señor, creo en ti. Creo que tú estás allí en medio de nosotros. Cambia la mente, el pensamiento, el corazón de mis padres, de mis hijos, de mis hermanos. Dios, que haya amor, que nos interesemos, Señor, los unos por los otros, que cese el dolor y las lágrimas, la indiferencia, el odio, el rencor. Bendito sea, Señor. Alégrate, aquí está Jesús. Él es el sacramento de nuestra fe. Así pues, Padre, al celebrar ahora el memorial de la muerte y resurrección de tu Hijo, te ofrecemos el pan de vida y el cáliz de salvación y te damos gracias, porque nos hace digno de servirte en tu presencia. Te pedimos humildemente que el Espíritu Santo congregue en la unidad a cuantos participamos del cuerpo y de la sangre de Cristo. Acuérdate, Señor, de tu iglesia extendida por toda la tierra, con el Papa León, con nuestro obispo Juan, con todos los pastores que cuidan de tu pueblo. Llévala a su perfección por la caridad. Acuérdate también de nuestros hermanos que durmieron en la esperanza de la resurrección, de manera especial de Josefina Velázquez Bermúdez. A ella y a todos los demás fieles difuntos, admítelos a contemplar la luz de tu rostro. Ten misericordia de todos nosotros, Señor, de nuestros hogares. Ayúdanos. Sabes que es lo que te pedimos, Señor, el reconocimiento de los unos por los otros, el amor, el buen trato, el cariño, Señor, la cercanía, la ayuda mutua. Ten misericordia de todos nosotros y así con María, la Virgen Madre de Dios, San José su esposo, los apóstoles y cuantos vivieron en tu amistad a través de los tiempos, merezcamos por tu Hijo Jesucristo compartir la vida eterna y cantar tus alabanzas. Por Cristo, con Él y en Él, a ti Dios Padre omnipotente, en la unidad del Espíritu Santo, todo honor y toda gloria por los siglos de los siglos. Juntos digamos la oración que el mismo Jesús nos enseñó. Padre nuestro, que estás en el cielo, santificado sea tu nombre. Venga a nosotros tu reino, hágase tu voluntad en la tierra como en el cielo. Danos hoy nuestro pan de cada día, perdona nuestras ofensas, como también nosotros perdonamos a los que nos ofenden. No nos dejes caer en la tentación y líbranos del mal. Líbranos, Señor, de todos los males. Concédenos la paz en nuestros días, para que, ayudados por tu misericordia, vivamos siempre libres de pecado y protegidos de toda perturbación, mientras esperamos la venida gloriosa de nuestro Salvador Jesucristo. Señor Jesucristo, que dijiste a tus apóstoles: la paz os dejo, mi paz os doy, no tengas en cuenta nuestros pecados, sino la fe de tu iglesia, y conforme a tu palabra, concédele la paz y la unidad. Tú que vives y reinas por los siglos de los siglos,
Que la paz del Señor esté siempre con todos vosotros. Vamos a darnos como hermanos un saludo de paz. Cordero de Dios, que quitas el pecado del mundo,

Queridos hermanos, si este es Jesús, Cordero de Dios que quita el pecado del mundo, dichosos todos los invitados a esta cena. Señor, yo no soy digno de que entres en mi casa, pero una palabra tuya bastará para sanarme. Que el cuerpo y la sangre de Cristo guarde mi alma para la vida eterna. Amén.

0: Comunión espiritual para quienes no han podido comulgar sacramentalmente. Creo en Jesús mío que está real y verdaderamente en el cielo y en el Santísimo Sacramento del altar. Te amo sobre todas las cosas y deseo ardientemente recibirte dentro de mi alma. Pero ya que no puedo hacerlo ahora sacramentalmente, ven al menos espiritualmente a mi corazón. Y ahora, como si ya te hubiera recibido, me uní y me abrazo todo a ti. No permita, Señor, que jamás me separe de ti. Amén.
1: Si alguno desea conseguir el bonito de compartir, allá a la salida del templo está Beatriz ofreciéndole y Dios les pague. Pongámonos de pie, oremos. Te rogamos, Señor, que nos santifique la participación en la mesa de Cristo para que, hechos miembros suyos, seamos lo que recibimos por Jesucristo nuestro Señor. El Señor esté con vosotros. Y la bendición de Dios Todopoderoso, Padre, Hijo y Espíritu Santo, descienda sobre vosotros y permanezca para siempre. Pueden ir en paz. Feliz noche para todos. Que Dios y la Santísima Virgen les ayude y les bendiga. 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